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1: Buenos días, claro que sí, compañero, claro que sí. Buenos días, estimados hermanos. Como todos los días, llevándoles el mensaje de sanación, de curación, el mensaje de vida. Usted y yo sabemos que la salud es vida. Sin salud no tenemos absolutamente nada. Por eso es necesario que usted, amigo, cada vez que usted pueda, usted, amigo, que ya está cansado de tomar tantas medicinas, de ir de médico en médico, de hospital en hospital, de clínica en clínica, a usted, amigo, que ya no le quedan recursos económicos, a usted, amigo, que ya en verdad está a punto de rendirse, porque la enfermedad le aqueja cada día más y usted ya no sabe dónde recurrir. Ya está cansado de tomar tantas medicinas, de ir a centros de salud, de ir a los hospitales, de ir de repente al seguro, y no ha encontrado la solución para ese problema, para ese dolor que usted tiene en cualquier parte de su cuerpo. Porque la verdadera medicina milenaria, la medicina ancestral, la medicina natural o alternativa, como le han puesto algunos, señores, ayuda a sanar el templo de Dios que es nuestro cuerpo, ayuda a limpiarlo. La verdadera, no la que le venden en el centro naturista, porque eso ya es comercial. Sí, señores, la verdadera medicina natural es la que usted prepara en la casa. Vamos a suponer que usted ya no le pueden curar el problema que le han dicho que tiene colitis, que tiene colon irritable, que está defecando sangre, que tiene hemorroides y no le pueden curar. Tranquilícese, que usted en su casa se puede curar. Solo tiene que hacerse una limpieza colónica de Marlon Bravo. Y luego, las personas que escuchan y conocen, señores, la tuna, ahí en la tuna está el remedio hasta para el cáncer de colon, señores, créanme. La tuna, si podemos reunir la tuna, la sábila, sería mucho mejor. Miren ustedes. Y encima de eso la linaza. En agua de linaza, licuar, batir, señores, un pedacito de tuna y unas 3 cucharadas, señoras y señores, de sábila. Y tomar de mañana, tomar a las 12 antes de las comidas, siempre se hace esto antes de las comidas y antes de la merienda. Y les garantizo, señores, que si usted lo hace al pie de la letra como debe de hacer y dejar de preocuparse, yo les garantizo que hasta un cáncer de colon se cura con esas 3 cositas. Especialmente la gente que vive estreñida, la gente que vive con el dolor del intestino, se le hincha, se inflama, se le hincha el estómago, parece que va a reventar. No se olviden, señores, yo siempre les diré y siempre les he dicho y les volveré a decir cuantas veces sea necesario: nosotros no estamos enfermos. No, señores, usted no está enfermo. Yo no estoy enfermo, no estamos enfermos. Estamos sucios, que es otra cosa. Y lo más terrible es que nosotros, para curarnos, en lugar de curarnos, nos ensuciamos más. Porque ensuciamos el hígado, los riñones, la sangre, con tantas medicinas que nos dan, señores.
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0: 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Yo siempre les he dicho, señores, vengan. Miren cómo yo trabajo, cómo lo sano, cómo lo curo a su familiar, a su paciente que usted ha traído. Entonces ustedes van a poder mirar, van a poder observar, señoras y señores. Qué bonito es cuando la gente, señores, a uno le encuentra en la calle y le saluda y le dice, gracias, don Marlon. Bendito sea Dios, ya no me duele tanto que me dolía la cintura hoy. Es que yo de joven me he simbrado. ¿Cuánta gente viene acá y dice, yo me simbré, me hice poner una bedoyecta, una neurobión, una dolo neurobión y ya está curado? Señores, no. No es así la sanación. La sanación es enderezar el cuerpo en ese instante. Usted que trabaja en la mina, usted que trabaja cargando banano, haciéndole rico a los que tienen más, usted les hace más y le pagan tonterías. A usted que de repente antes cargaba la mula, el burro, el caballito, señor, se esfuerza demasiado, alza mucho peso por ahí. Y sobre todo, todos tenemos un lado, la mayoría somos derechos, pero hay gente izquierda también o que cargan por la izquierda. Entonces los discos de la columna se le viran a un lado y ni cuenta se da porque como no duele. Pero con el pasar del tiempo, señores, comienza a adormecérsele la pierna y no sabe de qué. Yo no me he golpeado, dice. No sabe de qué. Señoras y señores, después de haber gastado tanto dinero porque le duele acá, le duele allá, al último el médico le dice, yo creo que es problema de columna. Al menos si vas a un privado, va primeramente a los 2-3 años, te va a decir un problema de la columna, vayas a hacer ver, porque ya no sabe qué darte, pues. Pero hasta eso, ¿usted cuánto gastó ya, pues? Por eso es necesario, estimados hermanos, que ustedes miren un poquito más allá de la nariz. Las operaciones, yo siempre les he dicho, son el 95% innecesarias. Pero la gente me quiere hacer operar la rodilla. Le hacen firmar un papelito, pues, que si usted queda en silla de ruedas, ningún médico es responsable por la operación. Si usted quiere operarse la columna vertebral, la misma manera. Si lo dejan paralítico como un vegetal o en silla de ruedas, nadie se va a hacer responsable, porque usted tiene que firmar un papel antes de operarle. Señores, los que me escuchan, las personas, no quiere venir donde Marlon Bravo, visite cualquier persona que usted conozca, un quiropráctico de su confianza. Quiropráctico. Quiro significa mano y práctico significa tratamiento, terapia. O tratamiento, terapia, señoras y señores, para su cuerpo. Eso significa la quiropraxia. La alineación alpabiótica, alineación. Así como al carro usted lo alinea en la cintura, en el cuello, en la espalda. Señoras y señores, sus vértebras no están alineadas. Por eso es que a usted tanto le duele el brazo, le duele el hombro, le duele el codo, le duele las piernas, se le hacen bolas, se le hacen calambres. Tiene bolas y bolas en la cintura, parecen bolas de billar en la cintura que tienen algunos. Por eso nosotros hemos fusionado esta ciencia de la quiropraxia, el masaje, la sobada, la fregada, para poderles ayudar. Tanta gente que tiene hasta los tobillos torcidos de hace mucho tiempo, que se ha zafado un pie, qué sé yo, y ahí dejan del miedo de arreglarse.
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0: 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Pero no vengan como la mayoría de gente, ya ni cerebro tienen algunos. Así me dijo una señora, oiga, yo ya ni cerebro tengo, ya no me acuerdo. Joven de 40 años, ¿qué va a hacer eso, señores? Eso es disculpable, una persona de 70, 80 años. Pero hay gente de 30, 40 años que, oiga, chuta, me olvidé, no tiene un huevito que me venda. No, señor, yo no soy huevero. Yo no vendo huevos acá. No, señores, hay gente, señores, que cuando se le abren el huevito en el vasito de agua, lo abren ellos mismos, y ese huevo está como ha estado, como decía la abuelita, está el huevo güero, huevo podrido. Yo por eso no le vendo nada, ningún huevo acá. Vaya, traiga o traiga de su casa, que es mucho mejor, porque hay gente que tiene unas tantas malas energías, señoras y señores, y ese huevo se oiga como estar podrido. Suena cosa que el aire que le saca adentro. Sí, señores. Y si yo le entregara un huevito a usted, dicen, ah, a lo mejor, don Marlon, esos huevos podridos tiene ahí para vendernos. No, señores, por eso traigan ustedes, porque la gente yo ya la conozco, señores. Tengo muchos años trabajando en la calle, muchos años trabajando en todo el Ecuador y fuera del país. Entonces yo ya conozco a la gente. Muchos son agradecidos, pero la mayoría malagradecidos hasta cuando usted les da. Y ustedes conocen que la gente es malagradecida, señores. Por eso, traigan el huevito de su casa, ábranlo en el vasito de agua y miren, miren ustedes cómo les sale el aire, el mal aire. Así de fácil, el ojo, ahí está el ojo. Ni para que ustedes mismos vean con sus ojos. Sí, señores.
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0: 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Pero traigan el huevito para limpiarles esos malos aires. Aire de muerto, aire de panteón, aire de cementerio, que dice la abuelita. Que todos hemos ido al cementerio alguna vez. Todos alguna vez hemos ido a un velorio. Hemos ayudado a vestir al muerto, hemos ayudado a cargarlo, qué sé yo. Entonces por eso es necesario. O a veces madrugamos, o a veces nos quedamos por ahí con los amigos conversando hasta altas horas de la noche. Qué sé yo, señores, por ahí nos pega el aire. Y es bonito, oiga, cuando usted se limpia, se hace el masaje. Desde el primer día que usted se haga el masaje, van a ver la diferencia, señoras y señores, desde ese primer día. Por eso le digo, traigan el huevito para que se limpien. Pero dirá, don Marlon, primero límpieme. Porque hay gente ya cuando se le ha dado el masaje, oiga, cierto, recién traje, dice, sí, traje el huevito para que me limpie. Hablen, señores, yo no soy adivino, mucho menos brujo, para decirle a ustedes. 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

Muy buenos días, bienvenidas, bienvenidos, muy buenos días, amigas y amigos, gracias por acompañarnos. Ya estamos acá, listos para compartir con ustedes panorama informativo a través de Coqueta 106.3 FM. Me parece que hay un pequeño eco por ahí. Buenos días, la más cordial bienvenida en nombre de nuestro director que hoy nos puede acompañarnos, Washington Berzueta Pineda, José Ignacio en los controles, quien les saluda un servidor, profesor Luis Riascos, dándoles la más cordial de las bienvenidas a este servicio de noticias. Ahí se fue el eco. Ahí se fue el eco. Ecuador da señales de retroceso democrático y entra en la lista de países con posible autocratización, dice El Correo. Emelec y Libertad igualaron en Estadio Reina del Cisne de Loja. Un grupo de 20 delincuentes irrumpió en una camaronera y asesinó a un hombre, esto en El Guabo. El miedo crece en Puerto Bolívar y refuerzan los controles tras hallazgos de restos humanos. Algunos de los titulares del Correo, 600 personas pueden andar armadas legalmente en la provincia de El Oro. En el caso blindaje, la jueza niega pedido de prisión preventiva para 7 procesados. Por ahí vemos también a don Mauricio Carranza, dice, una prefectura enfocada en la ruralidad. Por su parte, Gabriel Ugarte plantea digitalización, empleo. Muy bien, ya son las 6 de la mañana con 11 minutos. 6 de la mañana con 11 minutos. Los machaleños piden a las autoridades acciones ante auge de inseguridad. Más presencia policial, patrullajes permanentes y un endurecimiento de las leyes son los principales pedidos de los machaleños ante el incremento de la violencia en la ciudad, pues ellos cuestionan la falta de seguridad y aseguran que el temor ya afecta al comercio, al turismo y a la vida cotidiana. De a poco la inseguridad dejó de ser una preocupación exclusiva de los sectores considerados conflictivos y llegó al centro de Machala. Comerciantes y ciudadanos aseguran que ya no sienten la misma tranquilidad para trabajar, caminar por las calles o acudir a los parques. La cifra de muertes violentas refleja la gravedad del escenario. Desde enero hasta el jueves 3 de septiembre de 2026, El Oro registró 765 casos. En el mismo periodo, en el año anterior, fueron 464 casos, es decir, 301 casos más contabilizados, lo que equivale a un incremento, un aumento del 64.87%. A esta situación se suma un estudio de Global Statistics, citado en el análisis sobre violencia urbana que ubica a Machala con una tasa de 116.65 homicidios por cada 100.000 habitantes. Según ese reporte, la ciudad aparece como la tercera más violenta de Sudamérica. El dato genera preocupación entre quienes desarrollan sus actividades en el casco central, donde los ciudadanos aseguran que los hechos violentos también han alterado sus rutinas. Diario Correo recorrió las principales calles del centro de Machala para conocer la percepción de los ciudadanos. El pedido que más se repitió fue mayor presencia policial. Elena Torres, comerciante, por ejemplo, aseguró que la seguridad todavía es una deuda para quienes trabajan en el centro de la ciudad. Señaló que los comerciantes prefieren permanecer fuera de sus locales porque consideran que así tienen más posibilidades de reaccionar ante un hecho peligroso. Torres también cuestionó la presencia o

0: Nacional de Militares. A su criterio, la llegada de grupos de uniformados después de una emergencia no representa una solución permanente y considera que las autoridades locales deben trasladar las denuncias y necesidades de cada sector al gobierno para conseguir respuestas concretas. Mencionó además que el comercio del centro enfrenta dificultades desde la pandemia y que la inseguridad agrava ese escenario. La temporada escolar, explicó, representa uno de los pocos periodos de mayor movimiento para los negocios. 6:14 a.m. Por su parte, Isabel Aguayo, también comerciante, pidió mayor resguardo para Machala y el resto de la provincia, principalmente presencia policial en las calles, hecho que anteriormente veían con frecuencia, aseguró. Aguayo dijo además que la violencia afecta directamente a los comerciantes porque muchas personas prefieren no salir a tener que realizar sus compras. También expresó preocupación por los hechos delictivos registrados dentro del casco central. Por su parte, un vendedor ambulante, Luis, considera que aumentar el número de policías no será suficiente si los detenidos recuperan su libertad después de ser puestos a disposición de la justicia. Por ello, plantea controles más estrictos sobre las actuaciones de jueces y fiscales. A su criterio, los policías necesitan garantías para que su trabajo no termine con la liberación de personas detenidas por delitos. Estamos a la deriva. Tiene que ser un cambio radical, sostuvo al referirse a la situación de inseguridad. 6:15 a.m. 6:15 a.m. Terrible. Bueno, esto que está afectando el comercio no es de ahora, señores. Esto ha venido en una debacle los últimos 3 años. Hemos ido de mal en peor, de mal en peor. A tal punto que por la misma sensación de inseguridad muchos negocios han cerrado y muchos prefieren ya irse del país. Se pierde la esperanza. Vamos con más información cuando son las 6:16 a.m. 6:16 a.m. en panorama informativo noticiario de los orenses. Dirigentes barriales solicitan obras de prevención ante El Niño. Durante un recorrido realizado por correo en sectores ubicados en zonas de riesgo al noreste de Machala, dirigentes barriales expusieron las condiciones de sus comunidades frente a una eventual emergencia por el fenómeno del Niño, la declaratoria de alerta roja y la activación de los COE provincial y cantonal elevan la atención sobre estos puntos donde los moradores piden reforzar las acciones preventivas, acelerar obras pendientes y definir planes de contingencia. Manuel Macas, presidente de la ciudadela Leonor Aguilar, por ejemplo, señaló que una de las principales preocupaciones corresponde al puente que conecta al sector con la vía Limón. La estructura constituye una de las principales rutas de ingreso y salida para los moradores y requiere atención ante las temporadas de lluvia. El dirigente explicó que el proyecto de regeneración contempla infraestructura para el manejo de aguas lluvias y conexión hacia el canal El Macho. Macas indicó que el sector reúne cerca de 2.000 familias y que junto con barrios cercanos, la población expuesta podría superar las 5.000 familias. El dirigente reconoció las labores de limpieza del canal El Macho y señaló que estas acciones representan un avance, no obstante, consideró necesario ampliar la intervención hacia otros puntos críticos, en especial vías y accesos que presentan deterioro. También solicitó la presencia de entidades como el municipio, gobernación, Secretaría de Gestión de Riesgos y organismos de respuesta para definir acciones antes de una eventual emergencia. Por su parte, Pedro Chamba, presidente del barrio Rosita Nelly, sostuvo que las inundaciones forman parte de los principales riesgos del sector. Chamba afirmó que los moradores requieren información sobre rutas de evacuación, sitios de alojamiento temporal y mecanismos de respuesta. También pidió que las autoridades acudan a los barrios para socializar los planes de prevención. El dirigente consideró que la limpieza del canal por sí sola no cubre todas las necesidades frente a un eventual fenómeno del Niño. Su pedido apunta a una estrategia conjunta entre autoridades y comunidades. Necesitamos que todas las autoridades estén activas, que estemos alertas y que exista coordinación porque nadie sabe qué hacer durante una emergencia. Pedimos a las autoridades que por favor vengan a socializar con los moradores porque en realidad no estamos preparados para nada y necesitamos conocer el plan de contingencia. 6:19 en Panorama Informativo, el noticiario de los sorenses. Año a año estos sectores se inundan. Hay que tener algún plan, pero ya, porque este fenómeno meteorológico, el Niño, está a las puertas. Por su parte, la prefectura invertirá 1,5 millones en limpieza y desosalve de canales de riego en El Oro. La declaratoria de alerta roja nacional por parte de la Secretaría Nacional de Gestión de Riesgos elevó la prioridad de las obras de prevención ante el riesgo de inundaciones en la provincia. Según los registros de la entidad, 22.086 viviendas y 64.044 personas están expuestas en zonas vulnerables de la provincia. Ante este escenario, la prefectura prevé una inversión de 1.5 millones para ampliar la limpieza de canales, dragado y encauzamiento de ríos, reforzamiento de muros y protección de márgenes con intervención de maquinaria propia y equipos bajo contratación pública. Los municipios de la provincia cuentan con canales de acción frente a los posibles efectos del fenómeno del Niño. El COE provincial, El Oro, incluyó entre sus resoluciones la solicitud a la prefectura, municipios y entidades competentes para priorizar la limpieza de desasolve y mantenimiento de ríos, quebradas, alcantarillas, cunetas, canales y sistemas de drenaje en puntos críticos. Franco Aguirre, director de Recursos Hídricos de la Prefectura de El Oro, informó que desde enero la institución ejecutó 43 kilómetros de limpieza de canales de drenaje, 23 kilómetros de mantenimiento de canales de riego y 5.145 metros lineales de dragado, recuperación de la sección hidráulica, reforzamiento de muros y protección de márgenes de ríos. La planificación contempla otros 46.000 metros lineales de mantenimiento con maquinaria propia hasta fines de año. A ese frente se suma la contratación de equipos para ampliar la cobertura en los puntos con mayor riesgo de inundación. La prefectura prevé destinar alrededor de 1.5 millones de dólares para los procesos de contratación vinculados con esta etapa de prevención. Los proyectos serán incorporados al portal de contratación pública en los próximos días. Uno de los componentes contempla la limpieza de 59.000 metros lineales de canales de drenaje y el alquiler de 3.300 horas de maquinaria para encauzar y dragar ríos y quebradas. Las intervenciones están previstas para Pasaje, El Guabo, Santa Rosa, Arenillas, Las Lajas, Marcabelí, Balsas, Portobelo y Zaruma, con prioridad para los sectores que registran mayor susceptibilidad e inundaciones. La institución organiza ejecutar una parte de las labores por administración directa y otra por contratación pública. El objetivo apunta a recuperar la capacidad de conducción de los canales y cauces antes del periodo de lluvias previstas para fines de año y los primeros meses del 2027. Son las 6:23. 6:23 en Panorama Informativo, el noticiario de los sorenses. No solo fue el petróleo, dice, los ingresos del Estado aumentan en 2026 por más tasas, regalías mineras y utilidades de entidades públicas. El norte de Manabí pide rehabilitar un aeropuerto que facilitaría evacuaciones y llegada de ayuda durante el Niño. Respecto a este fenómeno, la ONU advierte que el evento climático se torna gigantesco y se extenderá hasta febrero del 2027. Así se desarrolla el fenómeno del Niño y estos son los efectos esperados en el mundo. Estoy leyendo titulares también de primicias. Así que, bueno, vamos. El niño es el tema que está en tendencia. En los próximos meses el fenómeno se intensificará hasta ser muy fuerte y persistir al menos hasta febrero de 2027, alertó la Organización Meteorológica Mundial, la OMM. El niño se gesta en el mar y podría ser el más potente observado desde que se empezó a monitorear el fenómeno climático hace 4 décadas, alertó la Organización Meteorológica Mundial de la ONU. En preparación para recibir al niño, países como Panamá y El Salvador se declararon en emergencia y Ecuador, por su parte, impuso la alerta roja ante la fuerte intensificación del fenómeno. Según la más reciente predicción de la OMM, el niño alcanzará su punto máximo hacia finales de este año, aunque sus repercusiones en el clima continuarán hasta bien entrado el 2027. El niño está claramente establecido y se intensificará hasta convertirse en un fenómeno muy fuerte en los próximos meses, con grandes impactos en los patrones de precipitación y temperatura y los riesgos asociados a inundaciones, sequías y calor extremo, afirmó la agencia de la ONU. ¿Por qué exactamente el niño? ¿Cómo se desarrolla? ¿Qué es? ¿Cuáles serían sus efectos en el mundo entero? A continuación, algunas de las claves para entender a este fenómeno declarado como el rey de los eventos climáticos en el mundo. El niño es una de las fases de un patrón climático de origen natural llamado El Niño, oscilación del sur, ENOS, según la Organización Meteorológica Mundial. Tiene a su contraparte llamada La Niña. En concreto, este fenómeno que suele aparecer entre cada 2 y 7 años provoca un aumento de las temperaturas de la zona central y oriental del Pacífico ecuatorial y al mismo tiempo conlleva cambios en la atmósfera situada sobre sus aguas. Un episodio del niño puede durar hasta 1 año y medio, mientras que la niña hasta 3 años. Fueron los marineros y los pescadores de la región que, al constatar que una corriente cálida provocaba una reducción de las capturas, por lo general en fechas cercanas a Navidad, decidieron bautizar este fenómeno como El Niño, en alusión al Niño Jesús, recoge la Organización Meteorológica Mundial. En esta ocasión, la fuerza que tomará el fenómeno se originará en parte por las tempestades excepcionalmente altas en el Pacífico tropical, que del lado latinoamericano baña Ecuador, Colombia o Perú, y se prevé que alcance su apogeo a finales de este año, aunque sus efectos se seguirán sintiendo bien entrado el 2027. Aunque no es causado por el cambio climático, los científicos señalan que los efectos climatológicos del niño se exacerban o intensifican debido al calentamiento global. El niño se está volviendo gigantesco ante nuestros ojos, alertó el secretario general de Naciones Unidas, Antonio Guterres, recalcando que el mundo se encuentra en la zona de peligro de clima extremo. 6:27 a.m. 6:27 a.m. Ecuador da señales de retroceso democrático y entra en la lista de países con posible autocratización. El ejercicio periodístico enfrenta presiones, amenazas y autocensura, situaciones que, según representantes gremiales, debilitan la libertad de prensa y la democracia en Ecuador. Ecuador está en una zona de alerta democrática debido a que el país pasó de ser considerado una democracia electoral a figurar entre los estados con señales de posible autocratización, según el informe 2026 del Instituto Beden de la Universidad de Gotemburgo en Suecia. El estudio advierte que el proceso de democratización ecuatoriano, que mostró avances en años anteriores, se está revirtiendo. El deterioro ubica al país en una lista de posibles autocratizaciones, en un contexto marcado por el aumento de la violencia asociada al crimen organizado y una respuesta estatal de mano dura durante el gobierno de Daniel Noboa, quien llegó al poder en 2023 y fue reelegido en 2025. El informe no señala que Ecuador sea una autocracia. La alerta apunta a un cambio de trayectoria y a un deterioro de condiciones que sostienen una democracia. El Instituto BEDEN analiza variables relacionadas con el funcionamiento democrático de los países, entre ellas las libertades civiles, la independencia institucional y la concentración del poder. De acuerdo con el estudio, Ecuador se encontraba hasta el 2025 dentro de la categoría de democracia electoral. En el reporte del 2026 aparece en una posición más preocupante con señales de retroceso democrático. José Correa, constitucionalista, explicó que la democracia no se limita a la realización de elecciones. También requiere respeto a las instituciones, independencia entre las funciones del Estado, libertad de expresión, libertad de opinión y garantías para el ejercicio de los derechos ciudadanos. Para el jurista José Correa, una autocracia representa el extremo contrario, es decir, menos respeto a las libertades, debilitamiento de la independencia de los poderes y concentración del poder en una sola persona. Correa considera que las señales actuales deben generar preocupación porque el país todavía puede corregir el rumbo. A su criterio, las denuncias de presiones contra periodistas y opositores, así como los cuestionamientos sobre el funcionamiento de las instituciones, inciden en la percepción internacional sobre la democracia ecuatoriana. 6:30 a.m. 6:30 a.m. en panorama informativo. Todavía vivimos en democracia, se pueden corregir rumbos, es el momento adecuado. Y creo que el estar a las puertas de unas seccionales, si todo se desarrolla dentro del margen de la democracia, mejorará la calificación internacional de Ecuador en este respecto. 6:31 a.m, vamos a la pausa publicitaria y al volver, más información aquí en Panorama Informativo.
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0: Continuamos cuando son las 6 de la mañana, 35 minutos. 6 y 35, ahí estamos, ¿no? 6 de la mañana con 35 minutos. Esta tacita de café, ya la cambié, ¿no? Porque pues la otra tenía publicidad. Y ya la gente se pone, piensa que uno está a favor de alguien. Bueno, estamos a favor de todos en realidad, a favor de la democracia, gracias a Dios. Por lo menos hay 8 candidatos, porque parecía que solo iba a haber 1 o 2. Entonces, no hay tantos como la vez pasada, pero yo creo que es bueno, ¿saben? Porque a la final, cuando hay 14, 17 candidatos, es mucho más difícil elegir. Es mucho más difícil elegir. Y Ecuador en algún momento tiene que evolucionar, tiene que madurar hacia sus 4 posiciones políticas, y es decir, solo tener 4 organizaciones, una de derecha, una de izquierda, una de centro y una plurinacional, y pare de contar. ¿Ok? Pero eso será cuando se madure, ¿no? Porque acá cada quien quiere ser capitán. Todo el mundo quiere ser capitán, nomás los que solo hay 4 barcos. Pero hay como 20 capitanes más, ¿no? No sé cuántas organizaciones políticas hay en el país. Bueno, vamos a continuar. Vamos a continuar con las informaciones a través de Panorama Informativo, el noticiario de los orenses. Vamos a continuar, amigas y amigos. A las 7:30 estaremos hablando del tema de vivienda con el ingeniero Francisco Medina. Machala tiene un gran déficit de vivienda, todo el país mismo, ¿no? Pero vamos a hablar referente a Machala. Y bueno, queremos saludar a todas las organizaciones ciudadanas que hacen veeduría, como las asambleas, ¿no? La Asamblea Provincial. Un saludo a la doctora Jessica Espinosa. Queremos saludar en la ciudad de Pasaje también al ingeniero Vicente Guzmán. Al ingeniero Vicente Guzmán, está candidato, ¿no? Está candidato. Ayer le conocimos. Y ya en algún momento estamos coordinando para ver, tenerlo acá en la radio, ¿no? Para conversar. ¿Qué ofrece él para la ciudad de Pasaje de las Nieves? El niño sigue siendo noticia. Dice, el niño no tiene que ser una receta para el desastre. Organización Mundial del Clima pide calma y prevención. Las previsiones indican una probabilidad cercana al 100% y que el niño persistirá durante septiembre y noviembre del 2026, por lo que la Organización Meteorológica Mundial hizo un llamado a la acción para prevenir desastres. En rueda de prensa, la Secretaría General de la OMM, la secretaria Celeste Saulo, explicó que más allá de confirmar que el niño se intensificará hasta convertirse en un evento de intensidad muy fuerte, lo que ha querido transmitir es un llamado a la acción. He dicho esto y lo repetiré una vez más. El niño no tiene por qué ser una receta para el desastre. Tenemos las previsiones y la capacidad de anticipación necesarias para salvar vidas y proteger los medios de subsistencia. La ciencia es clara, tenemos los conocimientos y las herramientas necesarias para evitar que los peligros relacionados con el niño se conviertan en una crisis, declaró Saulo y expuso ante los periodistas ejemplos como los estados de emergencia que se han declarado en Panamá y Perú. También mencionó la asesoría que están prestando los servicios meteorológicos e hidrológicos nacionales a varios gobiernos en Asia o el Plan Nacional de Respuesta a las Olas de Calor que está aplicando Singapur. El jefe de predicción climática de la Organización Meteorológica Mundial, Wilfram Mofama o Okia, señaló que las previsiones indican una probabilidad cercana al 100% de que el niño persistirá durante septiembre y noviembre y que seguirá activo hasta febrero del 2027, pero agregó que esto no significa automáticamente que se producirán los desastres naturales que tanto se temen. El fenómeno del Niño alimenta la inusual formación de tres huracanes en el Pacífico. Según el boletín de la OMM, la fuerza que tomará el Niño se originará en parte de las temperaturas excepcionales y altas en el Pacífico tropical, que del lado de Latinoamérica baña las costas de Ecuador, Colombia, Perú, entre otros países. Vamos con más información. Más información a través de Panorama Informativo. Para los chicos que andan buscando universidad. Feria de Universidades de Estados Unidos llega a Quito y Guayaquil. Conozca cómo participar. La Feria Education USA 2026 reunirá en Ecuador a representantes de más de 10 universidades estadounidenses. Los asistentes podrán conocer opciones de pregrado, posgrado, cursos de inglés y becas. Mucha atención. Quito y Guayaquil albergarán una Feria de Universidades de Estados Unidos el 16 y 19 de septiembre. El evento será gratuito, sin embargo, los interesados deberán realizar un registro obligatorio para participar. La feria es organizada por el programa Education USA, vinculado al Departamento de Estado de Estados Unidos. Su finalidad es ofrecer asesoría a estudiantes internacionales interesados en cursar estudios superiores en ese país. En Ecuador, la primera jornada se realizará en Guayaquil el 16 de septiembre en el Hotel Wyndham, ubicado en el sector de Puerto Santa Ana. El evento se desarrollará de 16 a 19 horas. Luego, el 19 de septiembre será el turno de Quito. En la capital, la feria se cumplirá de 10 a 13 horas en el Swiss Hotel, en el norte de la ciudad. Aunque la Feria de Education USA 2026 es gratuita, los interesados deberán realizar un registro en línea obligatorio. La Embajada de Estados Unidos en Ecuador habilitó dos enlaces, uno para Guayaquil y otro para Quito, para que los jóvenes puedan reservar su cupo. Un momento, por favor. Algo me pide aquí esta cosa. Bueno, vamos a continuar. Al ingresar al sistema, la plataforma permite registrarse bajo tres categorías. Interesado en estudiar en Estados Unidos, acompañante o representante de una organización educativa. Es decir, cada persona deberá completar el registro de manera individual según la categoría que corresponda. Para completar la inscripción se solicitarán datos personales y académicos. ¿Ok? De acuerdo con los organizadores, representantes de más de 10 universidades de Estados Unidos estarán en Guayaquil y Quito para ofrecer información sobre sus instituciones. Obviamente, la oferta educativa, la oferta académica que dan. Según el interés de cada estudiante, se podrán conocer más sobre programas de pregrado, maestrías, doctorados y cursos de inglés. También se darán a conocer opciones de becas y ayudas financieras disponibles para estudiar en Estados Unidos. De acuerdo con Education USA, Education USA, ¿no? Serán los propios directores de admisión de universidades estadounidenses quienes conversen con los jóvenes de Ecuador. O sea, pueden reclutarte, sería importante que vayas. Además, impartirán varias charlas sobre el proceso de postulación a las universidades participantes en la feria. Así que, amigos, ya saben, pueden ver en primicias, buscar más detalles. Puerto Santa Ana está ahí, es fácil la llegada, está lejos si te vas a pie, pero vale la pena. Avanzas todo el malecón 2000, ¿no? En dirección desde la bahía hacia, no vas a empezar en la bahía, te doy la dirección, o sea, en sentido norte, para que me entiendas, desde la bahía hacia la alcaldía, sentido norte. Entonces termina, pasas la perla, esta rueda moscovita gigante que hay allí, ¿ok? Y ahí ya termina, y justo donde termina el malecón, ahí comienza Puerto Santa Ana. Sí, que está justamente al lado o cerca del Cerro Santa Ana, donde están las instalaciones de Ecuavisa, para que se ubiquen. Ahí queda Puerto Santa Ana, que es el lugar donde se dan los grandes cursos, conferencias, etc. Allí, en Guayaquil. Y por más detalles y el link, pueden acceder a la nota en primicias. Yo sé que habrá muchos jóvenes interesados y también habrán propietarios de instituciones educativas que nos pueden estar escuchando y que podrían estar interesados en algún convenio, ¿no?, para su institución, y alguna universidad de Estados Unidos aprovechen esta oportunidad para que los jóvenes puedan prepararse. 6:46. 6:46. Cae la contratación en 4 grandes hospitales públicos. Algunos en más del 50%. Unidades médicas señalan falta de presupuesto. La falta de medicamentos en las farmacias de 4 grandes hospitales públicos tiene su origen en la disminución de las compras hospitalarias, según las cifras del Servicio de Contratación Pública, SERCOP. Terrible. A veces idealizamos vivir afuera. Joaquín López, el ultraatleta que aprendió a valorar a Ecuador en las montañas de Europa. Joaquín López volvió a tener una notable actuación en el legendario Ultra Trail de Mont Blanc. Detrás de sus éxitos está la historia de un corredor quiteño que decidió migrar y radicarse en Barcelona para cambiar su vida. Ahora de regreso en Ecuador, su historia migrante le dejó un aprendizaje profundo y una certeza: el valor de su origen ecuatoriano. Son las 6:47. 6:47 en panorama informativo, el noticiario de los orenses. 6:47. Tribunal ordena detención de Abdalá Bucarán tras no presentarse por sexta vez a audiencia en caso de pruebas COVID-19. Asesinato de Jonathan Meléndez, de Camilo VII, un robo y un préstamo están entre las pistas que se investigan. En lo internacional, Milei sancionará a petroleras que operan en las Malvinas e instalará base naval en el sur de Argentina. Las Malvinas son argentinas por historia y por derecho, dijo el presidente de Argentina, Javier Milei, en cadena nacional. Anunció además la creación de una base naval en Tierra de Fuego y advirtió a empresas. El presidente argentino Javier Milei anunció este jueves 3 de septiembre que sancionará a aquellas empresas que exploten recursos naturales en las Islas Malvinas bajo ocupación británica y cuya soberanía reclama el país sudamericano, y que construirá una base militar en uno de los puntos continentales más cercanos al archipiélago del Atlántico Sur. Procederemos a inhabilitar de operar en territorio argentino a las empresas involucradas directa o indirectamente en proyectos en las Islas Malvinas sin autorización argentina, dijo Milei en un mensaje transmitido por cadena nacional. El presidente argentino anunció además la firma de un decreto para ampliar los recursos del Ministerio de Defensa con el fin prioritario de construir una base naval integrada por la provincia, en la provincia de Tierra de Fuego, dentro de cuyo territorio argentino considera que están las Malvinas. Este es un tema delicado. Este es un tema delicado, amigas y amigos. Tema bastante delicado. Cuidado ahí, cuidado ahí. Se voltea toda la geopolítica. No solo fue el petróleo, los ingresos del Estado aumentan en 2026 por más tasas, regalías mineras y utilidades de entidades públicas. Hasta agosto de 2026, los ingresos en el presupuesto general del Estado crecieron 16% frente a igual periodo en 2025. La recaudación de impuestos y tasas, así como el pago de regalías mineras, también impulsan el alza. Muy bien, bueno. Ojalá eso se vea reflejado en el bienestar de la población. El gobierno de Daniel Noboa cerró agosto del 2026 con un importante aumento de ingresos en el presupuesto general del Estado, de cara a un cuatrimestre que está marcado por presiones de más gasto público por el fenómeno del Niño, las elecciones seccionales y el riesgo de déficit eléctrico por el estiaje. Según el Ministerio de Desarrollo Económico y Productivo, los ingresos percibidos por el Estado entre enero y agosto suman 18.739 millones de dólares. Esto es un incremento de 2.992 millones, o sea, 16% más que en iguales meses del 2025. Muy bien. Una buena parte de este aumento de recursos en la caja fiscal se debe a que desde marzo del 2026 el precio del petróleo en el mundo ha estado en alza por la guerra entre Irán y Estados Unidos, explica el economista Alberto Acosta Burneo, editor de Análisis Semanal. José Ignacio, me pasa un link, por favor, de StreamYard. Me pasa un link de StreamYard. Tengo acá un mensaje de voz del director, pero no puedo escucharlo porque precisamente es eso, es un mensaje de voz. Vamos con más información. Vamos con más información. Amigas y amigos, el Ministerio de Salud busca contratar una plataforma de gestión hospitalaria. Se prevé destinar 240 millones en 7 años tras el fallido contrato con HealthBirth. El Ministerio de Salud lanzó un nuevo proceso de contratación entre entidades públicas para buscar un nuevo proveedor a través de la Corporación Nacional de Telecomunicaciones. El Ministerio de Salud lanzó un proceso de contratación el 31 de agosto del 2026 para buscar un proveedor del servicio integral para la implementación, operación, soporte de una plataforma nacional interoperable de información y atención integral de salud. El Ejecutivo se prepara para reemplazar el fallido contrato con HealthBirth, que debía brindar el servicio tanto al Ministerio de Salud Pública como al Instituto Ecuatoriano de Seguridad Social. Esta vez el monto referencial para la contratación es de 240 millones para un servicio que se extenderá por poco más de 7 años. El proceso publicado en el portal de compras públicas contempla un contrato entre entidades estatales, es decir, nuevamente el Ministerio de Salud contratará a la Corporación Nacional de Telecomunicaciones para que ésta intermedie el servicio. Según los datos del portal, el Ministerio de Salud Pública espera adjudicar el nuevo contrato a la brevedad posible. Hasta el 9 de septiembre. Y según la documentación presentada tanto por el Ministerio como por la CNT, el proveedor escogido es la empresa italiana Dedalus. Incluso el 28 de agosto, en una entrevista radial, el presidente Daniel Noboa confirmó que en las próximas 2 o 3 semanas ya termina de verse el proceso terminado y se empieza a aplicar en el Ministerio de Salud Pública. Bueno, 6 de la mañana con 54 minutos. Vamos con más información. Vamos con más información en panorama informativo noticiario de los orenses. Bueno, vamos con, por acá tenemos noticias también de Machala y la provincia. Mucha atención. Más información a través de panorama informativo. Un grupo de 20 delincuentes irrumpió en una camaronera y asesinó a un hombre. Un grupo de aproximadamente 20 delincuentes armados irrumpió en una camaronera del sector Tendales, en el cantón El Guabo, y durante el violento asalto, un hombre fue asesinado con varios disparos. La víctima fue identificada como Edgar Juan Herrera Cruz, de 33 años, cuyo cuerpo fue localizado la tarde de este jueves 3 de septiembre dentro de las instalaciones de la camaronera. El ataque habría comenzado cuando los delincuentes llegaron por vía marítima a bordo de 2 lanchas. Los sujetos ingresaron al predio y sometieron bajo amenazas a quienes se encontraban en el lugar mientras ejecutaban el robo. Una de las trabajadoras encargadas del área de cocina contó a los policías que fue sorprendida por los desconocidos y obligada a permanecer encerrada en una habitación. Desde ese sitio habría escuchado varias detonaciones de armas de fuego. Minutos después, los trabajadores encontraron a Herrera tendido en el piso y con múltiples heridas provocadas aparentemente por proyectiles. El hombre no sobrevivió al ataque. Mientras mantenían sometidos a los trabajadores, los delincuentes se apoderaron de televisores y otros objetos de valor que estaban dentro de la camaronera. Luego de completar el robo, abandonaron las instalaciones y huyeron utilizando las embarcaciones con las que habían llegado. La alerta fue recibida por el ECU 911 alrededor de las 16:50. Policías que patrullaban el sector se desplazaron inmediatamente hasta el predio y encontraron la escena del crimen. Los agentes acordonaron el área y coordinaron la intervención de las unidades especializadas. Los investigadores también verificaron la existencia de cámaras de seguridad, pero constataron que el lugar no cuenta con esos dispositivos, por lo que no existen registros audiovisuales de ingreso o la fuga de los responsables. 6:56. Atento José Ignacio, ya mismo nos vamos a la pausa. Los trabajadores señalaron que se encontraban realizando las actividades de pesca en un punto distante de las instalaciones cuando ocurrió la incursión, por lo que no pudieron observar las características de los delincuentes ni determinar con precisión qué ocurrió antes de las detonaciones. Herrera no registraba antecedentes, según información policial. Su cuerpo quedó en manos de las autoridades para el procedimiento legal correspondiente y su posterior traslado al centro forense. 6:57 en Panorama Informativo. El miedo crece en Puerto Bolívar y refuerzan los controles tras hallazgos de restos humanos. El temor se instaló en Puerto Bolívar luego de que en menos de 12 horas fueron encontrados restos humanos en dos puntos de esta parroquia de Machala. El primer caso ocurrió la noche del miércoles 2 de septiembre cuando una cabeza humana fue abandonada dentro de una reconocida tienda, mientras que durante la madrugada del jueves se localizaron más restos en los exteriores de otro establecimiento comercial. Los hechos generaron preocupación entre los habitantes, principalmente porque los restos fueron dejados en lugares de concurrencia ciudadana. La situación provocó que la Policía Nacional se sume a los controles que ya venían realizando las Fuerzas Armadas en los accesos a Puerto Bolívar. La avenida Bolívar Madero Vargas, principal vía de ingreso y salida de la parroquia, permanece bajo vigilancia. En este punto se realizan registros a vehículos y motocicletas, además de controles a las personas que circulan por el sector. La presencia de uniformados busca transmitir seguridad a una población que, pese a la militarización y a los operativos constantes, asegura que los hechos violentos continúan generando preocupación. 6:59, nos vamos a la pausa. 6:59, vamos a la pausa publicitaria y al volver más información en Panorama Informativo, regresamos ya con los invitados aquí en el noticiario de los orenses.
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0: bien, muy bien, muy bien. Ya estamos por acá de vuelta. Sí, señor, cuando son las 7 de la mañana con 4 minutos. 7 de la mañana con 4 minutos. Bueno, ya estamos con nuestra invitada. Estamos con nuestra invitada en línea, la doctora Jessica Espinosa, presidenta de la Asamblea Ciudadana Provincial de El Oro, con quien pues vamos a conversar justamente de este tema de la participación ciudadana. No sé si me estará escuchando. Doctora, buenos días. Hola, muy buenos días.
1: Sí, sí, Luchito, muy buenos días. Buenos días a Radio Coqueta, gracias por la invitación, los escucho perfectamente. Saludos.
0: Muy bien, gracias, gracias a usted por aceptar la invitación a este espacio. Cuéntenos, doctora, bueno, ya hace tiempo que no habíamos conversado, desde que estaba en la Asamblea Ciudadana de Machala. Cuéntenos qué está pasando con este tema de la participación ciudadana y la veeduría ciudadana en la provincia. Adelante, buenos días.
1: Bien, muy buenos días. Bueno, ratificar el saludo para todos los radioescuchas, quienes siguen a Radio Coqueta, gracias a su gerente, el licenciado Washington. Bueno, agradecer por el espacio, por la apertura a quienes venimos activando en los distintos mecanismos de participación ciudadana. Y uno de ellos, pues, es la Asamblea Ciudadana Provincial del Oro, espacio que se constituyó y se conformó en el mes de diciembre del año 2025, es decir, ya lleva constituida aproximadamente unos 8 meses. Y desde ese espacio, estimado Luis, pues hemos venido manteniendo un activismo que precisamente dinamice estos espacios. Uno de las actividades más importantes que desde su constitución que hemos impulsado es precisamente el proceso de rendición de cuentas de la Prefectura del Oro, para lo cual se hizo una gran asamblea ampliada y el Pleno procedió a constituir una comisión ciudadana integrada por 5 compañeros de distintas partes de la provincia para que dirijan o representen a la ciudadanía en esta rendición de cuentas. Se pudieron identificar algunos aspectos interesantes de ese proceso de rendición de cuentas, como el tema precisamente de una mayor coherencia con los planes, la falta de una mayor coherencia con los planes de desarrollo. Pudimos identificar también ciertas obras que nos han llamado la atención, por ejemplo, la construcción de la obra de la obra vial de Bella María hasta Puerto Gelí, que precisamente conecta al proyecto denominado Cangrejos por un monto de $5 millones. Hemos podido identificar que no ha habido una completa socialización con los pobladores y algunos elementos adicionales que forman parte de un plan de mejora que nos toca hacer un seguimiento y monitoreo desde la Asamblea Ciudadana Provincial. Entonces, este ha sido uno de los primeros pasos. Es la primera vez que la ciudadanía integra una comisión ciudadana de rendición de cuentas y esta vez lo hemos hecho. Seguramente algunos aspectos a mejorar, pero hay que entender que los procesos ciudadanos que son voluntarios, gratuitos, no implican ningún tipo de remuneración, no somos instituciones del Estado, sino que estamos integradas estas asambleas y comisiones ciudadanas de control social o de contraloría social, es de tema altruista, voluntario, ad honorem. Entonces, seguramente tendremos que ir mejorándolos con el paso del tiempo. El próximo año, en enero, empezamos otro proceso de rendición de cuentas de la prefectura, es decir, a nivel provincial, porque ese es nuestro ámbito de actuación. Y bueno, ese ha sido uno de los aspectos, podría yo destacar, y como vuelvo y repito, esta comisión ciudadana ha estado integrada por miembros que no son todos del directorio, solo uno. Esta ha sido la intención de que más ciudadanos se integren al trabajo de las asambleas ciudadanas y no solamente quienes somos parte del directorio. Otro aspecto importante que hemos impulsado son los procesos de formación en liderazgo y participación ciudadana, conjuntamente con el Consejo de Participación Ciudadana y la

0: administran estas personas que son elegidas para un periodo de 4 años. Esos son dos procesos que vamos impulsando y otro es precisamente algo que se decidió en Asamblea Ampliada Luchito, que es el hacer activar una garantía constitucional desde la ciudadanía en torno al proyecto megaminero Cangrejos a cielo abierto, al cual hemos visto, no de forma individual, sino colectiva, con mucha preocupación, ya que este proyecto hasta el momento ha transparentado la información. Si usted revisa la página web de esta empresa, Odin, no encontramos ningún tipo de información que explique técnicamente cómo va a ser la exploración en un lugar donde es zona hídrica protegida, donde nace el agua que bebemos los orenses, donde es el bosque primario protegido. No se ha transparentado. Frente a eso, ya el presidente a inicios de año impulsó un proyecto de ley llamado se llama de reforma y no recuerdo bien el nombre ahora de la ley, lo tengo en archivo, lo puedo hacer llegar a quien tenga el interés de leerlo, es sobre la minería y la energía. A través de esta ley precisamente se da vía libre y se da todas las condiciones para agilizar los procesos de concesión de permisos de explotación minera. Y lo que nos preocupa es que actualmente el proyecto Megaminería Cangrejos, que ya está firmado este permiso de explotación, se va a hacer sobre zonas hídricas protegidas, donde nace el agua, insisto. Y además es un bosque primario que no se va a recuperar ni en el mediano ni largo plazo. Tomarán años de años para que eso vuelva a recuperarse. Sin embargo, lo que nosotros vemos es la falta de transparencia. Frente a esa preocupación, nosotros en Asamblea Ampliada tomamos la decisión de activar una garantía constitucional. Y es así que desde el mes de marzo hemos planteado una acción de inconstitucionalidad ante la ley minera del Gobierno Nacional como Asamblea Ciudadana Provincial. Esto lo hemos hecho conjuntamente con el apoyo del Consejo Nacional de Defensores de Derechos Humanos de la Defensoría del Pueblo. El mes de marzo la planteamos, la ingresamos a la solicitud con todos los argumentos, las evidencias de nuestras preocupaciones y demandas, y para el mes de mayo esta acción ya ha sido admitida. Se corrió el plazo de 15 días a las autoridades correspondientes para que estas defiendan su ley y después del mes de mayo estamos a la espera de que bien se convoque a una audiencia a la que como Asamblea Ciudadana Provincial acudiremos a defender nuestro derecho al agua, al derecho a la naturaleza que tienen los orenses, a la transparencia de que empresas internacionales como Odin Mining, que dirige este proyecto Cangrejos, transparente. La provincia del Oro no es tierra de nadie. Aquí hay unas leyes que hay que respetar, tiene que transparentar. Hemos visto con preocupación que se reúnen en foros, ayer hubo un foro minero, se reúnen con periodistas, se reúnen a mantel servido con medios de comunicación, pero con la ciudadanía, con la Asamblea Ciudadana, no se han reunido para transparentar la información. Simplemente se basan en especulaciones, en probabilidades, y nosotros los orenses tenemos el derecho a acceder a esa información. Por eso el día de hace 2 días hemos enviado un comunicado con base en nuestro derecho a la petición, que se nos transparente toda esa información que se está socializando y que no ni siquiera se ha hecho público con la ciudadanía. Eso es lo que estamos pidiendo. Y rechazamos que se distorsione, que la Asamblea Ciudadana Provincial se opone al progreso de la provincia. Jamás nos podremos oponer a que nuestra gente progrese. Lo que nosotros levantamos nuestra voz es que queremos que transparenten cómo va a ser la exploración, cómo se van a respetar las zonas hídricas donde nace el agua, donde todos bebemos de esa agua. Y además, cómo se va a respetar el bosque protegido, que es patrimonio natural de los orenses, son los pulmones de nuestra provincia, son los pulmones de la región sur de nuestro país. Entonces, esas son tres de las acciones más representativas que hemos realizado, pero insisto, seguimos generando una línea de formación y educación a nuestros ciudadanos de forma permanente. Todos los sábados, a partir de las 5 de la tarde hasta las 8 de la noche, tenemos procesos intensivos de forma híbrida y virtual para capacitar a nuestros ciudadanos en materia de derechos humanos y de la naturaleza.
1: Muy bien, doctora. Efectivamente, este tema de la minería es un tema bastante delicado, un tema que no deja de causar impacto ambiental, pero que sin embargo cuando se hace con los lineamientos.

0: conocimientos técnicos con toda, pues, rigurosidad de acuerdo a ciertas normas para proteger el ambiente, se puede reducir notablemente el impacto. Y a todo esto y hablando en sí de la veeduría ciudadana, ¿cómo han reaccionado las autoridades, no sé, de los cantones, de las provincias? ¿Dan información? Ya no hablando de, no estoy hablando exactamente del tema de dinero, también hablo, pues, de las autoridades elegidas por elección popular. ¿Dan información, colaboran con la Asamblea Provincial Ciudadana? ¿Ha habido resistencia? Cuéntenos, por favor.
1: Bueno, un poco retomando la línea de tiempo, dije que hace 8 meses se conformó este espacio de participación ciudadana, que es la Asamblea Ciudadana Provincial, que es la primera en la historia de la democracia de Ecuador en cuanto a es la primera Asamblea Ciudadana Provincial, por tanto, no es mucho tiempo el de su constitución. Sin embargo, previo a esa conformación, antes de diciembre del 2025, otras organizaciones han venido solicitando información de acceso a información pública sobre este proyecto, tanto al ministerio, al MATE, en ese momento, a la ministra Inés Manzano, como al mismo presidente de la República. Le voy a dar nombres. El Frente de Defensa del Agua, liderado por Wilfrido González en Santa Rosa. La asambleísta Noemí Cabrera ha solicitado en su calidad de asambleísta del Oro el acceso a esa información pública. También la representación de los bananeros y productores de la provincia, el compañero Farley Ramón, Segundo Solano, Jorge Toapanta, han pedido acceso a esta información, pero no se les ha entregado, no se les ha respondido, no se les ha entregado ningún tipo de información. Entonces, ¿qué es lo que se mantiene? Un absoluto hermetismo, silencio. Lo único que hemos conocido de este proyecto es por redes sociales. Noticias del propio gobierno que viene anunciando que va a firmar un proyecto con una empresa canadiense, luego ahora que está en manos de los chinos. Luego, si usted revisa la página de la empresa, no hay información actualizada sobre el proyecto, como determina la ley, que debe ser transparente, debe colgarse por todos los medios posibles, inclusive del propio ministerio, la información del impacto ambiental que va a tener, del proceso de socialización. Y también hemos tenido información de las entrevistas que ellos han dado en algunos medios de comunicación local, que sin duda nos ha llamado mucho la atención, que especulan en los datos. Primero dice que van a generar 2.000 fuentes de trabajo, otro representante de la empresa dijo que va a generar 6.000 directas e indirectas, y ya por último la presidenta de la Cámara de la Minería a nivel nacional dijo que eran 10.000 fuentes de trabajo. Yo me pregunto, ¿quién dirá la verdad? ¿O acaso los tres están especulando? Pero los orenses no nos merecemos ese trato, son nuestros recursos naturales. Lo que está en juego es el agua para los orenses. Recordemos que el agua es un derecho fundamental reconocido en la Constitución y tratados internacionales. Pero además de eso, también tenemos el derecho a que se nos consulte sobre si queremos o no minería en nuestro territorio. Es algo que se ha ido prácticamente desarrollando en medio del hermetismo, el silencio, la omisión. Y eso es ante lo que nosotros como Asamblea Ciudadana Provincial rechazamos contundentemente. Rechazamos contundentemente, porque creemos que si bien es cierto, es necesario que se genere riqueza local en sobre nuestros recursos naturales, pero no de esa manera. Necesitamos que sea transparente. ¿Cómo lo van a hacer? ¿Cuál es la tecnología que se va a utilizar? ¿Cómo se van a salvaguardar los recursos naturales como los bosques protegidos, el agua, que es elemental para la vida? Y eso, lamentablemente, no lo sabemos. Y finalmente, pues la poca información que tenemos es porque la hemos buscado en internet, la hemos encontrado en inglés, la hemos tenido que traducir. Pero totalmente lo único que hemos encontrado son entrevistas de estas representantes de Oni Mining, de esta empresa, varios medios de comunicación local, pero nada más. Y además, cuando nosotros hemos intentado reaccionar ante esas entrevistas, nos han caído encima cientos de troles contratados por la empresa, supongo yo, porque no se entiende de otra manera, que mantienen un solo administrador que responde de manera simultánea cuando usted intenta hacer una pregunta. Entonces, esa ha sido la manera y la característica de cómo ha sido la interacción con la ciudadanía en todo este tiempo. Entonces, frente a este escenario, ¿cómo no nos pueden decir que nuestra reacción es de reclamo, de resistencia y rechazo ante este tipo de comportamientos? Ellos, como empresa extranjera, China, tienen que saber que este país tiene un Estado participativo y donde el poder mandante está en el pueblo y no los políticos de turno, que deben respetar al ciudadano. Aquí no estamos en China, aquí estamos en Ecuador y tienen que respetar las leyes locales si quieren venir a hablarnos de desarrollo.
0: Por supuesto, por supuesto. Son las 7 de la mañana con 20 minutos. Estamos conversando con la doctora Jessica Espinosa, presidenta de la Asamblea, la primera Asamblea Ciudadana Provincial de El Oro. Bueno, ha hecho bastante énfasis, yo creo que está muy claro este tema de la minería y obviamente que tiene que socializarse y transparentarse la información. En otros aspectos, respecto a rendición de cuentas de las autoridades, no sé, en cantones, provincias, tal vez alguna novedad.
1: Bien, nosotros como Asamblea Ciudadana Provincial, por decirlo así, nos compete, pues es el ámbito provincial, es decir, con el señor prefecto, bueno, ahora prefecta, la licenciada Karina Torres, nos corresponde en ese nivel de gobierno, ¿no? A nivel cantonal hemos venido reforzando, apoyando a las asambleas ciudadanas locales como la de Santa Rosa, la de Piñas, la de Machala, con la que tenemos una interacción muy, muy dinámica. Hemos intentado fortalecerlas. Actualmente la Asamblea Ciudadana de Piñas está en un proceso de renovación de directorio. También entiendo que la de Pasaje y la de Santa Rosa ya están en un periodo en el que deben elegir un nuevo directorio. Entonces hemos tratado precisamente de ir apoyando a estos espacios, a estos mecanismos de participación ciudadana que están en los cantones y animando a que se conformen asambleas ciudadanas en otros cantones para que observen el buen manejo de los recursos públicos que hacen las autoridades de turno. Y además algo importante que hemos venido trabajando con el CPCC, con el Consejo de Participación Ciudadana, requiriéndoles que su participación activa en el apoyo que deben dar a los ciudadanos, no solamente en las asambleas ciudadanas, sino en otros mecanismos como las vedurías, los observatorios. Hemos sido observantes en ese sentido. Y bueno, como le dije hace un momento, nuestro compromiso y en el camino también de nuestras responsabilidades, ir desarrollando capacidades y habilidades de liderazgo en otros compañeros y ciudadanos. Pero sí debo decirle algo a usted y a la ciudadanía que nos escucha, que estamos en un contexto muy difícil, muy complicado, bien por la polarización política en la que vivimos, que lamentablemente nos lleva a que ciudadanos a veces no se centren en lo que deberíamos centrarse, que es la defensa del interés ciudadano, sino que a veces terminamos disputando hasta una buena convivencia por un tema electoral. Y eso es lo que nosotros hemos hecho énfasis. Tenemos que, antes de ser partidarios de un partido o defender a un candidato de forma ciega y hasta dogmática, debemos ser ciudadanos críticos. Y esa es una misión que hemos venido desarrollando, impulsando, formar ciudadanamente y críticamente a la gente para que tenga otra conciencia ciudadana. Ese ha sido los inconvenientes que hemos encontrado. Y otro, el temor en medio de la ola de inseguridad. Esperamos que esto no llegue a un ambiente en que se reprima o se persiga a los activistas de la Asamblea Ciudadana que venimos activándonos en torno, por ejemplo, al tema de la que comentamos hace un momento, de la falta de transparencia de los proyectos megamineros a cielo abierto que se acaba de firmar el presidente de la República y la empresa china. Esperamos que esto no se vea en una persecución ni en una criminalización de nuestras actuaciones. Hay compañeros que tienen un temor en ese sentido. Ya han visto en algunos casos, me han comentado, bloqueadas algunas de sus cuentas bancarias, y preocupa. Y esto ha desincentivado un poco la participación. Sin embargo, nosotros como Asamblea Ciudadana, pues nos eligieron para no bajar los brazos, para estar ahí, aunque debo confesarlo y decirlo con todos ustedes, sí llamamos, hacemos un llamado de atención a todos los orenses a ponernos de pie, a no dejar solas a las asambleas ciudadanas, que son espacios apartidistas, sin fines de lucro, y quienes estamos aquí, al menos en este periodo, somos personas comprometidas con los derechos humanos y de la naturaleza, no de ahora, sino desde hace 30 años, ¿no? Entonces, somos un equipo voluntario, algunos se activan por temporadas más que otros, incluso por temas de salud, temas económicos que tienen que trabajar, temas laborales, pero ahí estamos, activos, siempre tratando de defender esa representatividad de la ciudadanía. Como digo, no son procesos perfectos, pero ahí estamos, más bien los invitamos a aquellos ciudadanos que quieran integrarse, pero que lo hagan con convicción ciudadana, que serán siempre bienvenidos.
0: Doctora, nos habíamos enterado ya en la parte final, por cuestiones de tiempo, que una de las redes sociales, me parece que fue Facebook, había sancionado, había inhabilitado la página de la Asamblea Provincial Ciudadana. Convérsenos, por favor.
1: Sí, lamentablemente hemos sido objeto de un bloqueo absoluto, prácticamente hasta el punto que se ha cerrado nuestra cuenta desde Meta, Facebook, en la madrugada del día 3 de septiembre, después que nosotros publicamos precisamente el pedido, el derecho de petición ciudadana que le hicimos a la empresa que dirige el proyecto Cangrejos. Al parecer hay algún tipo de protección de nombre como propiedad intelectual, entonces parece que no hay cómo mencionarlos ni referirse a ellos de forma directa. Fíjese usted, aparte que no transparentan la información sobre cómo explotarán nuestros recursos, no hay cómo mencionarlos de forma libre en el internet porque podemos ser objeto de este tipo de acciones. Hemos apelado por los canales correspondientes que nos dan estos nuevos espacios tecnológicos. Esperamos que se reconsidere porque sé que es un algoritmo el que califica de forma inmediata la censura, pero bueno, en caso de que no se nos habilite, seguiremos activándonos no solo de forma presencial, sino por los medios de redes sociales, porque esa ha sido nuestra característica. Agradecemos la respuesta masiva que hemos tenido a los espacios de la Asamblea Ciudadana Provincial. En 7 meses hemos integrado a 3.300 personas, miembros de esta red de Internet de la Asamblea Ciudadana Provincial, que ya se ha venido constituyendo en un espacio de comunicación libre, apartidista, independiente, pero no solamente eso, sino un espacio de formación y compartir de información de otros espacios, como el Frente Antiminero a nivel nacional, con el que estamos trabajando de manera coordinada en todos los espacios de resistencia frente a este tipo de actuaciones desleales que no transparentan la información de cómo van a explotar los recursos naturales en la provincia de Loja. Y otros espacios como la Defensoría del Pueblo, el mismo Consejo de Participación Ciudadana. Es decir, esta red social se constituye un espacio prácticamente de contraloría social. Y bueno, hemos sido censurados. Esperemos que se dé la reconsideración del caso, o si no, a nosotros nos toca seguir abriendo otros frentes. Y como le digo, Luchito y Washington, esperamos que esta censura de Internet no se traduzca en una censura directa a quienes dirigimos la Asamblea Ciudadana Provincial por el hecho ni siquiera de oponernos directamente al proyecto, sino de pedirles transparencia. ¿Cómo van a explotar los recursos naturales? Y sobre todo nos preocupa algo, Luchito, el agua. El agua es vital para la vida. Y hasta el momento no ha habido una teoría científica que nos haya dicho que el ser humano puede vivir sin agua. Y ustedes nos podrán decir, no, pero el agua se puede canalizar por otra manera. Sí, pero el agua es un derecho y es un recurso natural que el Estado y todos debemos y estamos llamados a proteger. Y ellos a transparentar cómo van a respetar nuestros recursos naturales que le pertenecen al pueblo orense.
0: Muy bien, muchas gracias, doctora. Muchas gracias por haber aceptado esta entrevista. Gracias por estar con nosotros. Son las 7 de la mañana con 28 minutos. 7 y 28, nos vamos a ir a la pausa. Nos despedimos, doctora. Muchas gracias. Será hasta otra ocasión.
1: Muchísimas gracias a Radio Coqueta. Un abrazo para todos y todas. Y recuerden, el poder le pertenece a los ciudadanos, no a los políticos que solamente están de paso en un cargo. Gracias.
0: Vamos a la pausa y volvemos. Gracias. Nos vamos a la pausa cuando son las 7 y 2.
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0: Son las 7 de la mañana con 34 minutos en Panorama Informativo Noticiario de los Orenses. No sé si me avisas si tenemos la notita o pasamos directamente con la entrevista. Me avisas nomás. Justamente nos acabamos de enterar que ha habido un caso de, parece que de sicariato, cerca de las inmediaciones o muy cerca al subcentro de salud de Las Brisas. Me avisa José Ignacio y si no, pues avanzamos nomás con la entrevista. Cuando ya son las 7 de la mañana con 35 minutos, 7 y 34 minutos, perdón, ya estamos con nuestro invitado también en cabina para conversar de un tema muy, muy importante, de una de las grandes falencias de las que adolece la capital bananera del mundo, una ciudad que debería ser pues emporio, que es en cierta forma un emporio de riqueza y desarrollo, pero que sin embargo a veces no se refleja en la calidad de vida que tiene la gran mayoría de sus habitantes. Me avisa José Ignacio, 7 de la mañana con 35 minutos, 7 y 35 minutos en Panorama Informativo, el noticiario de los Orenses. Vamos a ver qué me dice en controles. Ahí está. Ese de ahí lo puedes poner, ¿no? Vamos con la nota entonces. Vamos con la nota, gracias a nuestro amigo Cardenal S. Vamos con la nota al respecto de este hecho suscitado en la mañana de hoy.
1: Para que tengan una referencia frente al Centro de Salud Brisas del Mar. Nos hemos trasladado hasta ese sitio con el objetivo de poderles llevar la información, de poderles llevar el reporte con respecto a lamentablemente un nuevo hecho de violencia que se registra en el Cantón Machala, en la provincia de El Oro. Una persona, un joven, fue victimado, asesinado con varios disparos de arma de fuego cuando caminaba sobre la vereda en este sector de la avenida Las Palmeras, para que tengan una referencia frente al Centro de Salud Tipo C Brisas del Mar, como podemos observar en imágenes. Eso para que tengan una referencia en la avenida Las Palmeras, donde ha ocurrido lamentablemente este hecho de violencia. El cuerpo de la víctima yace sobre la vereda, lugar donde varias personas, familiares, seres queridos de la víctima, se encuentran protagonizando escena de dolor, entre ellas una adolescente quien porta su uniforme escolar correspondiente al Colegio de Bachillerato 9 de Octubre. No vamos a enfocar directamente al lugar donde se encuentra la víctima, ya que en el sitio yace el cuerpo sin vida del joven que fue asesinado, también del adolescente quien porta el uniforme escolar, menor de edad presuntamente, y también al parecer una adulta quien sería familiar directo, madre de familia de la víctima presuntamente. Eso será determinado por parte del personal de la Policía Nacional. Lo que se indicó por parte de los moradores es que una de las personas que circulaba por el sitio indicaba tras cámaras de que sería un muchacho, es decir, un adolescente, la persona victimada, asesinada a disparos. Se desconoce o no podemos afirmar por el hecho de que en el sitio se encuentra un adolescente llorando sobre el cuerpo de la víctima, quien porta un uniforme escolar del Colegio 9 de Octubre, presumir de que la víctima también sea un estudiante. No podemos determinar eso, será el personal de la Policía Nacional quien determine esa información una vez que se recopile los datos con respecto a ese nuevo hecho criminal que ocurre en el Cantón Machala, provincia de El Oro. La información que podemos brindarles a cada uno de ustedes con respecto a ese nuevo hecho de violencia que ocurre en la ciudad de Machala, en la provincia de El Oro, específicamente sobre la avenida Las Palmeras, frente al Centro de Salud Tipo C Brisas del Mar, para que tengan una referencia. La información, lamentablemente, continúan esos hechos de violencia ocurriendo tanto en el Cantón Machala como en otros cantones de la provincia de El Oro. Nuestro objetivo, poder acudir al sitio, llevarles la información sobre esas lamentables noticias que continúan ocurriendo a nivel de la ciudad de Machala y otros cantones a nivel de la provincia de El Oro. El hecho violento ocurrió hace aproximadamente unos 40 minutos desde ese sector de la ciudad de Machala. Un joven victimado, asesinado cuando caminaba sobre la vereda en la avenida Las Palmeras, frente al Centro de Salud Brisas del Mar. Su cuerpo quedó tendido en los exteriores de una vivienda de negocios al ser ese lugar una de las avenidas más concurridas y también a una hora donde gran cantidad de ciudadanos se trasladaban a sus jornadas laboral, padres de familia trasladaban a sus hijos a las unidades educativas. Estamos muy cerca también a varias unidades educativas, entre ellas el Colegio Ismael, entre ellas el Colegio 9 de Octubre, y también indicar que sobre el cuerpo de la víctima hay varias personas llorando, angustiadas, gritando, desesperadas, al enterarse de ese nuevo hecho criminal de su ser querido. Una de esas personas es una adolescente que porta un uniforme del colegio del bachillerato 9 de octubre, por lo que serían familiares de la persona que fue victimada y asesinada a tiros. Lo que nos indicaba tras cámaras algunas personas es que la víctima sería un muchacho, es decir, un adolescente quien fue victimado y asesinado desde ese sector de la ciudad de Machala, específicamente en la avenida Las Palmeras, frente al Centro de Salud Brisas del Mar. Es la información que podemos brindarles a cada uno de ustedes con respecto a ese nuevo hecho violento. Nosotros vamos a permanecer en el sitio.
0: Muy bien. 7:40 Lamentable lo que está pasando. A ver, guachito, envíenme nomás el mensaje de texto, porque ya estamos. 7:40 Ya, muy bien. Listo. Ok, vamos entonces. Saludamos a nuestro invitado, el ingeniero Francisco Medina, candidato a la alcaldía de Machala. Francisco, buenos días, bienvenido.
2: Muy buenos días, mi estimado Luis. Un saludo cordial para toda esa audiencia que sigue Radio Coqueta, tanto en la ciudad de Machala, en la provincia del Oro y a nivel internacional inclusive. Un saludo cordial para todas las personas que forman parte de nuestro glorioso partido Sociedad Patriótica Lista 3. Y aquí estamos contigo compartiendo un momento más sobre nuestras propuestas de campaña que le queremos hacer conocer a la ciudadanía, pues, y que apelamos a su buen sentimiento y entendimiento de que somos una fuerza política que está queriendo marcar precedente en la política machaleña, ya que nos consideramos que somos un equipo de trabajo que propone la solución a los problemas de la ciudad de Machala.
0: Muy bien, uno de los grandes problemas de este tema también de seguridad, Panchito, disculpa que me, de pronto me... Pero es que sí, como te decía por interno, sí es angustiante de saber que de pronto puede pasar un familiar de uno, estar alguien en el lugar equivocado, en el momento equivocado, ¿no? Porque sí están cayendo personas que no tienen nada que ver con el AMPA.
2: Lamentablemente. De camino aquí a la radio, pues he tenido que desviar el curso porque lamentablemente a temprana hora de hoy, viernes, pues se suscitó un acto de sicariato. Una persona, pues, que en definitiva no sabemos las causas aún, pero tampoco somos nadie para juzgarlo, pero a la larga o la corta es un ser humano al que le quitan la vida y mañana podemos ser nosotros, un familiar nuestro, Dios no lo permita, pero sí, para toda la ciudadanía, no solamente en Machala, sino en todo el Ecuador, es lamentable lo que estamos pasando, de que vivimos un momento de zozobra, de angustia, de que ya no es lo mismo que era antes.
0: Claro, bueno, aunque no es una competencia de los GAD municipales, y sin embargo, pues algo se puede hacer, me imagino que... Háblanos un poquito de tu plan de trabajo, me imagino que también contemplarán este tema de la seguridad.
2: Bueno, mi estimado Luis y la audiencia que nos escucha a través de Radio Coqueta, nuestro plan de trabajo se enmarca primero en la construcción del primer hospital pediátrico materno-infantil, perdón, aquí en la ciudad de Machala, el mismo que lo tenemos ya proyectado de llegar a la alcaldía de Machala, construirlo en lo que es los terrenos que antes funcionaban los médicos cubanos, ahí hay 5 hectáreas. También tenemos en mente lo que es el proyecto de la solución definitiva al canal del Macho, que nuestra propuesta es derivarlo cerca de la avenida, lo que sería la Panamericana, hacia el río Jubones, y por ahí diseñar el nuevo acceso de la ciudad de Machala, ya que nuestra ciudad, debido al crecimiento del parque automotriz que tiene, pues necesita ya un nuevo acceso para las personas que vivimos en el norte de la ciudad. Otro de los ejes que tenemos nosotros también es para Puerto Bolívar, que es la construcción de un hospital de menor tamaño debido a la a la cantidad de habitantes. Puerto Bolívar también necesita de manera urgente un cementerio, porque es lamentable ver a los porteños que tienen que caminar, muchos de ellos, 8 kilómetros para llevar a sus deudas hasta el Camposanto, que está pues en la vía a Pajonal. También tenemos planteamientos sobre el tema de la seguridad, la arborización y, en definitiva, pues la regeneración urbana de muchos barrios que tiene la ciudad de Machala, en el cual están carentes de estos servicios, y sobre todo pues una solución inmediata al problema del desabastecimiento de agua potable que padece la ciudad y ha padecido por muchísimos años. Y nuestro eje fundamental pues es el de la vivienda, que nosotros la queremos plantear pues como una vivienda de fácil acceso, porque queremos trabajar tanto en la vivienda cuantitativa como en la cualitativa. Entonces tú me dirás qué tema tocamos.
0: Muy bien, a ver. Bueno, aquí anoté todo, pero dado pues que... Comencemos el tema de vivienda. Yo creo que eso, yo veo gente que anda padeciendo. Oiga, por aquí no arriendan. Porque antes, por ejemplo, mi mamá arrendaba, pero ya no arrienda.
2: Gracias a Dios,
0: entonces, tiene su casita. Ese es un gran déficit. Ese es un gran déficit. Sí. Incluso familiares míos, perdón que te interrumpa, a veces andan como gitanos. Arriendo aquí, después no puede tener el perro, andando para allá. Así, terrible.
2: Y el problema es que tienes inquilinos que le estás pagando el arriendo y te dice, oiga, ya quiero que me desocupe. Le dice, bueno, si es tu negocio, manténlo ahí, ¿no? Bueno, claro. Mi estimado Lucho, para nosotros hablar el tema de la vivienda como propuesta política y cara a la alcaldía de Machala 2027, nosotros tenemos un planteamiento que le queremos hacer conocer a la ciudadanía. En primer lugar, tenemos que hacernos presentes para que sepan que conocemos la realidad del problema y también conocemos la solución, que es lo que nosotros queremos que las familias lo capten, que los machaleños lo capten. Y sobre todo que tenemos un compromiso ferviente, no solamente con la ciudad, sino con nuestro partido también, de hacer realidad esto. Mi estimado Lucho, con el crecimiento que ha tenido la ciudad de Machala al 2026, para nosotros la falta de unidades habitacionales nuevas, para nosotros se estipula en unas 10.000 viviendas, que su precio, tanto terreno y vivienda, no superen los $50,000. Pero estamos totalmente convencidos nosotros que podemos hacer viviendas de $35,000-$40,000, que son verdaderamente accesibles, porque al llegar al resultado final de cuánto le tocaría pagar al ciudadano, pues serán unos $200 o $250, que es lo que se tiene como valor estimado estándar del arriendo de la mayoría de los ciudadanos. Otro de los temas que nosotros queremos topar también es la vivienda cualitativa, ¿no? En muchos sectores de la ciudad, debido al crecimiento urbano que ha tenido esta ciudad,
0: un poco exponencial, ¿no?
2: Sí, muchos barrios se produjeron pues debido a invasiones, y aún están con casas de caña, pero ya tienen la titularidad de su suelo. El municipio tiene plenas competencias de desarrollar programas y habitacionales, y sobre todo porque así se lo establece el COTAC, ¿no? O sea, no es una cosa que dijéramos, no, el municipio no tiene esa competencia. No, tiene esa competencia porque es también el ente regulador. Entonces nosotros queremos trabajar en el tema de la vivienda cualitativa, que es la vivienda que se mejoraría, porque hay gente que tiene su casa, pero hay que mejorar el techo. Mira, en estos días hemos estado padeciendo de importantes sismos, lamentables sismos que se produjeron en Colombia, en Venezuela, y unas réplicas también aquí en el Perú. Pero nuestro país, el Ecuador, no está libre de ser afectado por un sismo de esta naturaleza, porque estamos nosotros en pleno cordón de fuego del Pacífico. Entonces, en primer lugar, nosotros queremos trabajar también en ese nicho muy importante de las familias que realmente ni siquiera pueden pagar un arriendo de $100, pero que viven hacinados. Por ejemplo, nosotros nos hemos dado cuenta muchísimo en Puerto Bolívar, no descartamos también Machala, pero hay demasiado hacinamiento familiar, en la cual se demanda la construcción de viviendas para poder un poco descongestionar todo este superhábitat que existe en sectores que están superpoblados. Y sobre todo, pues, crearles condiciones favorables de vida a los ciudadanos, porque ellos son los que votan por nosotros, y nosotros en retribución a eso tenemos que darle las obras que ellos necesitan. Entonces, para estas personas también nosotros tenemos la propuesta, porque el Ministerio de Infraestructura y Transporte, entre sus líneas de subsidios que tiene para poder solventar el tema de la vivienda de interés social, tiene una línea de subsidio que es la vivienda subsidiada 100%, que es una vivienda que estaría con un monto más o menos de unos $25,000, que, ojo, el gobierno en este caso la regala 100%, la construye y la obsequia. ¿No es cierto? O sea, las personas no tienen que pagar absolutamente nada, pero que sepan los ciudadanos que los que serán favorecidos por este tipo de vivienda son esas personas que realmente estén en ínfima pobreza. O sea, realmente que no tengan ni siquiera, o sea, muchas veces una casa de caña, porque son unos requisitos que hay que cumplir. Pero también está entonces, esos serían los del segmento 1. Pero para que se dé el segmento 1, mi estimado Luis, y que conozca a la colectividad, tiene que haber la buena voluntad de parte del municipio para poder llegar a un convenio con el Ministerio de Infraestructura y Transporte y decir, a ver, mira, yo te entrego este terreno, que son 2, 3, 4 hectáreas, y que sepa la colectividad que para este segmento de la sociedad que sería beneficiado con vivienda subsidiada 100%, para este segmento 1, llamémosle así, el municipio lo único que hace es entregarle la tierra al Ministerio de Infraestructura y Transporte, y el Ministerio de Infraestructura y Transporte inclusive hace toda la inversión que sería obras de urbanización y la construcción de las viviendas. Son viviendas tipo, que no vayan a decir después, no, yo la quiero de esta forma. No, son viviendas que ya están prediseñadas, que vienen y te las montan. Claro. Estas viviendas son subsidiadas 100%. ¿Qué quiere decir? Que las dona totalmente el Estado. Pero tiene que haber una coparticipación del municipio, porque es el municipio el que tiene que entregarle la tierra. Y el requisito, claro, para poder entregar esa tierra es que tiene que cumplir los factores de factibilidad. ¿Qué significa esto? Que ese terreno tiene que estar muy cerquita para que el Ministerio de Infraestructura pueda conectarlo al alcantarillado, pueda conectarlo a la luz, pueda conectarlo al agua. Lo que no le va a aceptar el Ministerio es que yo le diga, mira, te voy a dar un terreno por allá, por Guarumales, metido para adentro, ¿dónde vamos a conectar? O sea, tiene que haber... Claro. Y nosotros ya hemos visto una superficie bastante importante en la zona de Puerto Bolívar, que haciendo la gestión por parte del municipio, como burgomaestre, podemos llegar a la posibilidad de que el Estado done ese terreno para poder construir a Puerto Bolívar, ahí, viviendas subsidiadas 100%, el cementerio y también lo que sería el hospital para Puerto Bolívar y las viviendas que sería para el segmento 2. Hay que apuntar y hacer conocer, y esto es un mensaje que les transmito pues a mis amigos que forman parte del colectivo de constructores orenses, que lo preside pues el ingeniero Roberto Aguirre, que nosotros como municipio sí le vamos un poco, no a condicionar, sino a que en el convenio que se firme entre el municipio y el Ministerio de Infraestructura se incluya un acápite en el que te diga pues que de preferencia los constructores tienen que ser locales, tienen que ser de aquí. Porque lo que no podemos permitir es que nosotros desarrollemos proyectos inmobiliarios de viviendas de interés social y que vengan constructores foráneos. Porque en definitiva pues se van a llevar una utilidad y eso es normal, no es nada contraproducente, o sea, no es una ilegalidad, pero lo que queremos es que ese beneficio que se llevarían los constructores se quede aquí en la ciudad y la mano de obra sea local.
0: Claro, por supuesto, en todo trabajo pues tiene que haber una utilidad. Uh-huh. Bueno, a ver, retrocediendo un poquito con algunos precios que tú nos dabas, que realmente suenan bastante económicos, pero escriben aquí unos amigos ingenieros, dice... Pero los precios, dicen, y son ingenieros, ojo,
2: sí,
0: que da el ingeniero Francisco Medina y que él maneja, dice, no responden a los precios con los que se puede trabajar en la construcción, con los que se suelen trabajar, dice, en la construcción pública.
2: Bueno, ese comentario yo lo he escuchado de algunos ingenieros y arquitectos y me dice, oye, en el Consejo Provincial, en el municipio de Machala, nos ponen un metro cuadrado muchísimo más alto. Claro que les ponen un precio de metro cuadrado muchísimo más alto, porque el que yo tengo es el precio comercial. Y si yo a ese precio comercial mío le subo el 40% o el 50% que piden las guarandallas, autoridades inescrupulosas en esta ciudad, sí te va a dar al precio que tú dices, porque si yo tengo $800 para construir el hospital de Machala, de construcción, y me dicen, no, pero si nosotros tenemos uno que nos han dicho que es 1.300, claro, pues 800 por el 40%, claro que te va a dar casi 1.300, pues entonces sí, pero es que esa guarandalla es la que nosotros la evitamos para que la obra tenga un costo menor y no sea afectado hacia la ciudadanía y no tengamos que pagar un valor que no es decente de pagarlo.
0: O sea, como que se ha hecho como una especie de cultura, ¿no? En la contratación pública, el consabido lleve, se llama, creo, o cómo es, o el porcentaje.
2: Lamentablemente creo que es de conocimiento público de que algunas autoridades, pues, y creo que algunos sí les ponen nombre y apellido. O sea, para la contratación ya directamente te piden el 20 y el 40%. Y el problema es que a ti te dan el 50% de anticipo, pero ellos ya te piden el 40% de todo el contrato. O sea, si tu contrato vale $100,000, un millón,
0: pongamos, cerrado ya.
2: Mil, ¿no es cierto? Ya te piden el 40%, que serían, o sea, costaría 1,400. Ya te piden el 40%, pero es que todo lo me das el 50%, ¿no? Después viene el problema de los retrasos de las partes. Y hay muchos ingenieros que están atorados por eso. Y algunos inclusive hasta se han suicidado porque no han podido pagar
0: el deuda. Salen en contra.
2: Entonces, claro, si nosotros a mis precios, que son los precios comerciales, mira, yo con esos precios trabajo con el BIES, construyo vivienda y no pierdo dinero. Dice, no, pero es que a nosotros damos unos precios mucho más altos. Claro, apliquemos el 40%. $800 por el 40% son $320 más 800, claro. $1,200. Uh-huh. Pero ¿quién paga ese 40%? Lo paga el pueblo, pues. Entonces, uh-huh, es lo que debemos evitar en este tipo de contratación.
0: Sí, ¿no? $1,200, de ahí el 50, y a veces hay problemas, se retrasan, no pagan, no vienen los fondos del Estado,
2: etc. No, pero tú tienes que cumplir.
0: Sí, sí.
2: Entonces, lo que nosotros sí le queremos, por ejemplo, hacer conocer a la ciudadanía que Machala tiene un terreno aproximadamente de unas 3 hectáreas donde funciona la planta de asfalto, que eso está por el barrio Rayito de Luz.
0: ¿No?
2: Esa planta de asfalto, nuestra intención es sacarla de la geografía machaleña y buscarle un nuevo sector para su reubicación, ya que técnicamente no cumple ya con los parámetros establecidos. Eso fue en la época cuando todavía el Rayito de Luz habían 2 o 3 casas y el perímetro urbano llegaba más o menos hasta lo que sería, por, ¿te acuerdas? Lo que es eran las canchas que estaban por el colegio Mario Minucci, hasta por ahí llegaban las viviendas antes. Sí. ¿No? Entonces, claro, sí ameritaba poner una planta ahí porque en definitiva pues no había tanto crecimiento.
0: El complejo urbano, deportivo.
2: El complejo deportivo, ¿no? Okay. Que yo iba a ver jugar a mis tíos que estaban ahí. Por cierto, les mando un saludo cordial a mis tíos que siempre han estado en el deporte. Pero ya la ciudad creció y la planta de asfalto está formando parte del área urbana cuando no debe ser, porque el asfalto pues no debe, es contaminante. Entonces, ahí tenemos aproximadamente unas 3 hectáreas en la cual podemos planificar unas 140 viviendas. Y en este caso, para el segmento 2, las personas tienen que conocer que las viviendas que propone Francisco Medina en la alcaldía de Machala y las que va a construir, en su mayoría, por no decir en su totalidad, serán vendidas a través de crédito directo. Porque uno de los problemas fundamentales que tiene la ciudadanía para poder acceder a una vivienda es la limitación que le pone el banco para poderte otorgar el préstamo. Pero esto no quiere decir, y lo hemos constatado, esto no quiere decir que la persona, si en este momento el banco X le niega la posibilidad de darle un crédito porque le dice, sí, usted tiene ingresos, pero no están declarados, ¿no? Pero paga un arriendo religiosamente. Entonces, claro, nosotros decimos, pues vas a pagar esta vivienda y ten en cuenta también que si no la pagas, al igual que el banco, la empresa pública que se cree te la tendrá que quitar porque no, claro, te la estamos regalando. Habrán viviendas que sí se regala, pero las regala el Estado. Pero el municipio lo que va a hacer es una vivienda de fácil acceso para que la gente deje de arrendar. Y al generar esa vivienda estamos generando una economía multifuncional, porque necesitarías obreros, necesitarías la persona que vende el encebollado que se va a acercar a la obra, ¿me entiendes? Necesitamos, se dinamizan las tiendas de los barrios porque, claro, los obreros ya, entonces el fin de semana van y le dan la plata a la mujer, así como usted más o menos, que va y da todo el sueldo, entonces va y paga la tienda de la esquina, pero en el momento cuando la construcción tiene una baja bastante preocupante, que no hay muchas obras que se diga, pues entonces no se dinamiza nada. Inclusive, claro, los promotores que trabajen en proyectos de vivienda pueden contratar a las radios para promover su trabajo.
0: Claro, claro. Se va a mover la
2: economía. Se mueve la economía.
0: A ver, voy a usar un poquito el sarcasmo. A ver, amigos, que se entienda que en el plan de vivienda que propone el ingeniero Francisco Medina, candidato a la alcaldía de Machala, él propone que haya esas facilidades de pago, ese crédito directo. Pero no significa que tiene que haber, ya lo ha dicho, si no le quita, no significa que sea facilidades de pago y dificultades de cobro. Ojo, no, sino que en el principio de que usted paga un arriendo, en vez de estar pagando un arriendo a una persona por una casa que no es suya, eso lo invierta en lo que va a ser suyo, ¿no?
3: Exactamente. Lucho, pagar arriendo es tirar dinero a saco roto, porque en definitiva tú le estás dando a una persona que jamás ese bien va a ser tuyo.
0: Así es.
3: El municipio lo que va a pretender y lo que va a lograr es cambiar el estatus social de esa persona que pasa de ser un arrendatario a un propietario. Y dentro de un lapso de 10 años o 15 años, esa vivienda ya va a ser tuya. Lo que no vamos a hacer nosotros es que te vamos a dar una casa, porque todo esto viene aparejado de una serie de estudios y una serie de participantes, porque aquí trabajan sociólogos, aquí trabajan economistas, trabajan contadores, no solamente Francisco Medina, ni el arquitecto tal, ni el ingeniero tal, trabaja un conjunto de personas porque es una acción municipal la que se va a hacer. Entonces aquí lo que vamos a hacer es decir, las viviendas van a ser construidas en dependencia de la posibilidad económica de la persona. Si Lucho Riasco, perdona que te tome ejemplo, que te tengo aquí a la mano, históricamente ha estado acostumbrado a pagar un arriendo de $200 y no afecta eso a su economía popular, a su economía familiar. Si yo te doy una vivienda que tú vienes y me dices, Francisco, chuta, ya que se me brinda la oportunidad, quiero una casa de dos pisos. Luchito, aterriza que la casa de dos pisos vale 500 y tus ingresos son 600. Te la puedo dejar con bases para que tú poco a poco vayas haciendo. Pero yo te voy a dar una casa que tú
0: puedas pagar
3: ahora a una entidad que no específicamente tiene que ser un banco, que quede claro, no lo vamos nuestra prioridad no son los bancos y no tengo nada en contra de los bancos. Nuestra prioridad es darle posibilidades a las familias machaleñas que dejen de arrendar y tengan su vivienda propia. Entonces, ese es nuestro objetivo.
0: Está muy claro. Entonces, en tu plan, ¿cuántas soluciones habitacionales se contienen?
3: En el terreno que tenemos visto en Puerto Bolívar, la proyección es aproximadamente unas 1.400 viviendas que ahí estará combinado entre vivienda subsidiada y vivienda para el segmento 2. Y en la ciudad de Machala tenemos el terreno que estaría aquí en Rayito de Luz, que ahí salen unas 140 viviendas. Pero esto no quita que el día de mañana, por la buena gestión que se pueda hacer, pues se consiga que ampliemos el plan de trabajo para decir, hemos conseguido más terreno para poder construir más viviendas y darles la posibilidad a los machaleños, a las familias machaleñas que sean propietarios de sus casas.
0: Muy bueno. 8 de la mañana con un minuto. ¿Cómo van esos recorridos? Cuéntanos, ¿cómo va esa?
3: Bueno, nos estamos quedando un poquito atrás, pero hoy tenemos un recorrido ya en Puerto Bolívar que lo vamos a hacer con nuestra concejal porteña, Tania Montaño, que nos estamos moviendo por allá. Y ya entre hoy y mañana nos reunimos con nuestro equipo ya para empezar desde el lunes a los recorridos, porque ya los otros candidatos los están haciendo. Lo que pasa es que sí hay que tener un poquito de tino, porque sabes que tienes un Consejo Nacional Electoral que te lo puede tomar a mal y te dice, pues, estás haciendo campaña anticipada, que eso hay que también manejarlo con tino, ¿no?
0: Con pins.
3: Sí, si me permites algo,
0: sobre
3: mi estimado.
0: Todo en estos tiempos.
3: Claro, si me te permites algo, mi estimado Lucho, hay que hacer conocer a la colectividad, sobre todo al gremio de constructores y profesionales de la construcción, que el municipio de Machala, y es lo que nosotros tenemos ya planteado, vamos a crear una ordenanza específicamente para el tema de vivienda de interés social, porque el municipio no la tiene. Y sin eso, no puedes empezar a trabajar un proyecto de vivienda. O sea, las cosas como son, tienes que ir creando las condiciones. Luego tienes que crear la empresa pública de vivienda, no lo que hay ahora que está adscrito al municipio de Machala y que beneficia a un proyecto urbanístico específico. No, eso no. Queremos una empresa pública que realmente trabaje para lo público. Y otra de las cosas que nosotros queremos hacer realmente debido al llamado, porque yo soy constructor y tengo relaciones de amistad y profesional con todos los constructores, y si hay algo que nosotros nos quejamos al interior del municipio, es la dichosa comisión de terreno, que sinceramente hay que pagar un peaje muy alto sobre el tema de los trámites de nuestras urbanizaciones. Y yo creo que si existe un departamento de urbanismo en el municipio de Machala, es ese departamento el que tiene que aprobar los proyectos urbanísticos y no los concejales de Machala a través de la comisión de terreno. Con el respeto que se merecen los concejales que van a ir al día de mañana, ¿qué saben? Decía mi abuela, de pájaros preñados. A ver, los concejales están para la creación de... Bueno, ahora ya no, ya no crean ordenanza, tendrán otra función, pero la Comisión de Terrenos lamentablemente ha sido una traba para los constructores de esta ciudad, y lo que nosotros proponemos es ver la posibilidad legal de eliminar esta comisión y que los proyectos urbanísticos no pasen por eso, sino directamente los avale el municipio de Machala, el Departamento de Urbanismo en conjunta participación con el alcalde de Machala y con un delegado al mejor de los concejales, pero no específicamente como una comisión de terreno. Porque te lo digo por experiencia propia.
0: He hecho daño ya por años esa
3: comisión. No. Todos los constructores nos quejamos. Sí. Todos los constructores nos quejamos realmente.
0: Entonces, o sea, te cobran peaje.
3: Lamentable.
0: Ya. Yo pensé que tenían sueldo los concejales.
3: Los concejales tienen sueldo. Pero lamentablemente cuando tú llegas ahí, entras con un proyecto de 800 viviendas y cuando te dicen, oye, ahora son de menos. ¿Cómo que de menos? No, es que miren, hermano. No. Olvídate eso. Ya. Y claro, también le controlaremos muchísimo al Departamento de Urbanismo porque no se puede permitir este tipo de cosas.
0: No habrá, bueno, no sé ahora. No habrá habido en el pasado alguien hasta que dijo, Ñaño, dame una casita, yo te apruebo. Hasta por ahí pueden llegar
3: audacia.
0: Y más.
3: Hay que hacer público a mí que en esta anterior administración, no en esta, que la preside la abogada Jenny Machuca, no, en la anterior administración, a mí me han querido vacunar muy fuerte con el tema de urbanización.
0: Muy bien, 8:00 a.m, 5 minutos. Yo siempre, ahora quise vacunar, siempre he pensado y he dicho, creo que alguna vez te lo dije por interno, los primeros vacunadores que habían eran los policías municipales, ¿te acuerdas? Como que les decían antes, ¿te acuerdas? ¿Sí te acuerdas? Claro, que eran vestidos de azul oscuro.
3: Eran vestidos de azul oscuro, ¿no? Por mi casa vivía un señor.
0: Era famosísimo.
3: Vivía o vive todavía un señor, omito su nombre por respeto, pero el hombre toda la tarde llegaba con una canasta de comida, hermano. Nosotros éramos muchachos, yo tenía 9 años, 10 años, y luego yo le digo, mira qué hombre más, qué padre más familiar, ¿no? Y sus hijos son amigos míos de la barrera, y el hombre todos los días llegaba con una canasta familiar. Ya después tú entiendes, coño.
0: Claro.
3: Tipo, ya no policía municipal, iba pasando.
0: Lo que antes tú admirabas.
3: Iba pasando el canasto, llénamelo ahí con eso, y no le costaba absolutamente nada.
0: Antes uno admiraba de pequeño, mira el vecino, qué responsable, pues no sabes cómo llenó esa canasta.
3: No.
0: Claro. Bueno, a ver, aquí dice Ricardo Paredes Vilela. Coqui, saludos cordiales, mi estimado amigo Francisco Medina.
3: Saludos, Ricardo.
0: La capacidad la tiene. Coqui antes era vecino, te cuento.
3: Ya, sí.
0: José Jara, este es Javier, ¿no?
3: Sí.
0: Muchos candidatos tendrán sus propuestas, pero tendrán que explicar qué harán y cómo lo harán, dice don Javico. A él también nos conocemos hace
3: buenos amigos.
0: Los 90. Sí. A ver, dice, un saludo para Radio Coquete, dice en especial Jorge Mendieta. Para Francisco Medina Romero,
3: nuestro amigo Jorge Pancho, Mendieta, sí.
0: Quien es socio de nuestra organización de migrantes.
3: También.
0: Quienes lo conocemos, le apoyamos porque sabemos de su capacidad y experiencia humanista. Muy bien. Celso Bereche,
3: el mío.
0: Pregunta al candidato, dice, ¿qué hay o qué planes tiene para lo cultural y las asambleas ciudadanas? Buenos días, dice.
3: Bueno.
0: Cristian Estrella, el mejor candidato. Adelante.
3: Respondiendo a la pregunta de Celso, yo tengo el agrado porque me considero parte de la Asamblea Local Ciudadana que la dirige la abogada Gardenia Solórzano, y tengo gozo de buena amistad con Jessica Espinosa, con la doctora Jessica Espinosa, y yo fui vicepresidente de la Asamblea Local Ciudadana al inicio cuando se eligió la nueva directiva para este nuevo periodo, pero pues por reglamentos y orientaciones de sus estatutos yo tuve que salir porque entré a la palestra política.
0: Claro.
3: Pero yo pienso que las asambleas locales ciudadanas son muy importantes. Todos los espacios ciudadanos son importantes porque en definitiva pues son los que transmiten hacia la autoridad central las necesidades que se tienen como ciudadanos, como tal. Y yo creo que el diálogo tiene que estar abierto y de hecho va a estar abierto con Francisco Medina en la alcaldía para poder trabajar con todas las asambleas, con la asamblea local ciudadana que esté avalada por el Consejo de Participación
0: Ciudadana.
3: La que esté avalada por el Consejo
0: de Participación Ciudadana.
3: Y a las otras personas los atendemos igual como ciudadanos.
0: Claro,
3: o sea,
0: tienen derecho como ciudadanos.
3: No, todos tienen derecho. Mira, el otro día yo estuve reunido con la comunidad LGTBI en Puerto Bolívar y dicen, no, porque nosotros que somos una minoría, no, perdón, ustedes son ciudadanos igual de este país y de esta ciudad y se los tiene que tratar como ciudadanos, como tal. No, entonces,
0: así es.
3: Nosotros lo que sí vamos a hacer, y si ahí lo tenemos que analizar desde el punto de vista legal, es que el municipio de Machala no va a tomar injerencia en las elecciones de la directiva de los barrios a su conveniencia.
0: Así
3: que
0: ser.
3: Cada barrio elija a su presidente y me lo presente a mí Y si le gusta trabajar conmigo, trabajará. Pues, si no, y si quiere hacer contra, también estamos en un país democrático.
0: Así
3: es. Pero él, cuando el día de mañana se dé cuenta que estamos haciendo obra en su barrio, no creo que sea anárquico para decir, le sigo tirando bronca, señora. No, yo no quiero que me rindan pleitesía, porque no estoy para que me rindan pleitesía. Yo estoy para hacer las obras que se necesitan. Las directivas de los barrios las tienen que elegir los barrios como lo hacíamos antes. No tiene por qué el municipio decirle, Lucho, te necesito yo aquí en la Junta Parroquial de Puerto Bolívar, porque tú eres mi pana. Elijan ustedes allá entre blancos, como dice mi madre.
0: Nos reuníamos, hay una pizarra.
3: Hacían la votación, fulano, se le presentan al municipio. Este es nuestro presidente. No somos buenos amigos, pero somos ciudadanos. Y vamos a respetarnos. ¿Qué necesitas para tu barrio? Y listo.
0: Sí, ¿no? Porque este departamento, bien que tú lo dices
3: de participación,
0: mi apreciación como comunicador y como ciudadano,
3: sí.
0: Se convirtió en una cosa de que decía, bueno, alijamos, pero... O sea, para alinearlo con el alcalde.
3: Tiene que estar alineado con el pueblo, sus ciudadanos, con sus moradores, porque el alcalde está alineado con toda la población, y el alcalde Francisco Medina va a gobernar para pobres, para ricos, para blancos, para negros, para todo el mundo, por igual.
0: Y
3: nuestra prioridad será las familias más necesitadas de nuestra ciudad.
0: Llegaron a ver sectores con doble directiva.

0: pero no tiene las butacas, o sea, no está acondicionado como está. Entonces, pero creo que Machala, aparte, la ubicación del sector para mí no es la idónea. ¿Por qué? Porque si tú metes ahí 100 personas, no sé la capacidad que tiene, ten en cuenta que una gran mayoría va a haber vehículos. ¿Dónde estacionas? Vas a crear un caos vehicular. Entonces, nosotros tenemos en mente, en el antiguo terreno que estaba funcionando la escuela especial aquí de Machala, por Las Palmeras y Onceava Norte, al lado del Camal, ahí hay aproximadamente unas 3 hectáreas, y a las cuales nosotros ahí tenemos en mente construir el primer centro cívico-cultural. Y esto lo queremos hacer en conjunta participación con el Conservatorio de Música de aquí de Machala, para el cual yo les envío un fraterno saludo. Y he estado trabajando yo con ellos, presento mil disculpas públicas que no pude asistir al acto que ustedes me invitaron, porque razones de mi trabajo, pues no me permitieron estar, pero siempre he estado ahí colaborando con ellos. Y queremos construir el primer conservatorio de música, las instalaciones del primer conservatorio de música, para que nuestros chicos, que son verdaderas, verdaderas joyas de la música y de la cultura, puedan tener un espacio físico. Porque ellos, al igual que tú también me decías, que las familias andan como judíos errantes, ellos también andan como judíos errantes. Hoy están aquí, mañana están allá. No tienen un
1: O
0: sitio
1: sea, le
0: donde.
1: falta una sede
0: Le
1: fija.
0: falta unas instalaciones, y ahí nosotros queremos hacer
1: Claro.
0: el Conservatorio de Música y el Centro Cívico Cultural, que puedes hacer las dos cosas a la vez.
1: Claro.
0: Y estos proyectos los vamos a trabajar con profesionales de aquí, de Machala, porque aquí tenemos buenos arquitectos que sabemos que van a dar la talla en un diseño verdaderamente futurista, que es lo que quiere la ciudad de Machala, porque ya Machala se lo merece.
1: Yo digo, si uno no aprende sus experiencias y vivencias, ¿no? Tú también que has estado en el extranjero, en otras ciudades también, a veces la gente se molesta, pero tienes que traer estas cosas como referencia. Cuando yo trabajaba en el municipio de Loja, en los tiempos del Chato, y luego Bailón, por ahí me tuvo unos meses, ¿no? Había el jueves cultural que se hacía en la Plaza de San Sebastián. Todos los jueves, eso era algo religioso. Y era un bonito espacio, una vitrina para nuevos talentos y sobre todo para promover y mantener esa cultura dentro de la ciudad.
0: Mira, mira lo que nosotros tenemos pensado hacer con el tema de la cultura, en el cual Celso Bereche, pues, nos va a ayudar muchísimo, él se ha comprometido. ¿Por qué no reactivamos los sábados culturales en los parques? Mira, nosotros tenemos 18 parques. Otra de las cosas que nosotros queremos trabajar como alcaldía de Machala es en la reforestación de la ciudad, porque lamentablemente nos quedamos 10 años si nos toman un examen en este tema. Pero vamos específicamente al rescate cultural de la ciudad de Machala, que es el que tú me comentas. Nosotros tenemos 18 parques, Luis. Mira, Centenario, bueno, Centenario, Parque de la Paz, Picapiedra, etcétera. ¿Por qué no
1: 18.
0: pensamos? Te pongo como ejemplo, y esto multiplícalo por 18. El
1: Okay.
0: Parque Colón, ¿no es cierto? Llegas el sábado por la noche y el municipio crea una noche cultural y te lleva artistas de nuestra ciudad, en que el sábado es el sábado de la poesía. El otro sábado es el sábado de la declamación, el otro sábado es el sábado de. Pero se van alternando en todos los parques. Entonces, alrededor de esos parques, creamos el emprendimiento en que van a haber personas que van a ofrecer comidas, van a ofrecer gastronomía para poder tener un ingreso, ¿no es cierto? Y
1: Claro.
0: alrededor, pues, habrán sillas para que las personas. O sea, es un ambiente al aire libre. Pero
1: Claro.
0: lógicamente esto tenemos que combinarlo con la seguridad.
1: Obviamente.
0: Con la seguridad, porque no estaría, y yo creo que no se negaría, las Fuerzas Armadas, no se negarían las Fuerzas Armadas ni la policía de decirle, ¿sabe qué? Dame 20 militares que estén custodiando la zona hasta que se vaya la gente.
1: Claro.
0: Entonces, pero todos los sábados en cada uno de los parques con temáticas diferentes, ¿no? Por ejemplo, en el parque, si hoy es sábado, en el Parque Colón va a haber la declamación, va a haber una persona que declama, la gente está degustando la gastronomía, pero lo que sí queremos hacerle conocer que los que expendan sus productos, por favor, van a tener que acatar las resoluciones del municipio, y las resoluciones y las designaciones que va a otorgar el municipio no es dinero, sino es decir, usted me tiene que estar bien presentado, los productos me los tiene que servir con guante, con su copita, con su delantal, y una cuestión decente.
1: Perfecto.
0: Porque el hecho de que seamos un país en vías de desarrollo no quiere decir que seamos miserables. Debemos empezar a crear las condiciones idóneas para también llegar a ser parte del tercer mundo, aunque sea dentro de 20, 30 años.
1: Muy bien, Francisco, muchas gracias por haber accedido a este espacio. Ya nos están haciendo señitas.
0: Ya nos hacen señas.
1: Sí, ya nos hacen.
0: Nos queda mucho por conversar.
1: Sí,
0: Espero que me des la oportunidad,
1: efectivamente.
0: porque también nosotros tenemos en mente construir un edificio multifuncional aquí en la ciudad de Machala para paliar un poco la necesidad de lugares donde aparcar. La

0: Autorización en la ciudad de Machala, el agua potable, pero claro, en media hora es imposible.
1: Eso podríamos abordarlo en una próxima ocasión.
0: Siempre a la orden, siempre a la orden, Lucho, un saludo cordial para todos los machaleños y un mensaje para todos esos machaleños que escuchen las propuestas de Francisco Medina Romero. Vamos a empezar a hacer nuestro recorrido. Lamentablemente nosotros no tenemos la cartera de otros partidos políticos, pero sí tenemos la capacidad que otros partidos políticos, que vemos que nos están copiando ya nuestras propuestas, y eso es lamentable, pero sí tenemos la capacidad para poder ofrecer la solución a los problemas de la ciudad de Machala. Muchísimas gracias, Luis.
1: Muchas gracias, amigas y amigos. Muchas gracias, Francisco. Gracias, José Ignacio, en los controles. Gracias por su audiencia. Nos despedimos. Será hasta el día lunes. Que tengan un excelente fin de semana.
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1: ¡Aló! ¡No te escucho!
0: Ya Perroso se puso trágico, Perroso. Tranquilo, Perroso. Ya en este viernes, viernes de panas, viernes de amigos, viernes de familia, viernes de salud también. Viernes de trabajo, claro. Por fin llega el viernes. Estamos en el viernes, gracias a Dios. Coordinándose para algunas personas, coordinando la familia para la fiestita, para el evento de fin de semana. Ande con cuidado, andemos bonito nada más. Siempre con la bendición de Diosito. Estar hacer bien las cosas. En lo positivo, a eso me refiero. Por fin llegó el viernes, viernes. ¡Ah! Perroso, saluda Perroso. Saluda Perroso. Ya se puso trágico Perroso. 8:37. En las mezclas de música y sonido. DJ Perroso.
2: El único DJ
3: que no necesita dinero para mezclar.
0: Mezclando la música. Música con hielito.

a quienes se van a casar, a quienes se van a casar en este fin de semana o en otro momento, ya planifican con tiempo. Esto es con tiempo, ¿no? Con tiempo. 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Hágalo en Villa Santa Lucía, ciudad de Machala. ¿Para cuándo? ¿Para cuándo el matrimonio? El próximo mes. Para octubre, para noviembre. 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Viernes 4 de septiembre 2026, con ustedes, con nuestra audiencia. Perroso está romántico, Perroso. Estamos románticos. Suavecita nuestra música. 8:43.

0: algo suavecito en esta mañana, porque nos movemos un poquito más al ritmo de este viernes, con sus altibajos, así como, así mismo la vida, ¿no? Con sus altibajos, arriba, abajo, en medio, rápido, lento, frío, calor, etcétera, etcétera. Los instrumentos musicales que se fusionan, obviamente, para dar el mejor ritmo a tu vida a través de la 106.3. La radio más coqueta. Su mismo nombre le dice, ¿eh? Coqueta 106.3 te acompaña. 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Mándalo, perroso, hasta donde más pueda, perroso, dale.
1: Mándamela, perroso.
0: Con todo.

0: Perroso que estén todas, ¿ah? Perroso estén todas. ¿Quién está enseñando, Perroso? ¿Quién le está enseñando, Perroso? Más todavía, ¿quién le está enseñando? Más lo que usted ya sabe, Perroso. Siempre es bueno aprender un poquito más y más y más y más. Se aprende algo en la vida, en el transcurso, ¿no? De la vida mismo. 8:55. Dani Chica, ¿ah? Dani Chica, ¿ah? Ya. DJ Dani Chica para mañana, lo estaremos escuchando a Dani Chica en las mezclas de Dani Chica en la animación. Paulo Jara en la locución mañana, 2 de la tarde. Zona Urbana mañana, Zona Urbana. Ya creo que sería el sexto programa de Zona Urbana para mañana. Zona Urbana. Zona Urbana para mañana. Mira, ahí está. Rimando sin querer queriendo. 2 de la tarde, Zona Urbana, hasta las 5 de la tarde. Saludos Paparaxi, saludos Paparaxi. Se cocina algo, Paparaxi. Se cocina algo, Paparaxi, ¿qué será? Se cocina algo, Paparaxi, se te quema el arroz, Paparaxi.
1: Oye, corre, que se te queme el arroz.
0: Julio Pesantes. Se quema el arroz.
1: Oye, corre, que se te queme el arroz.
0: Oye. Julio Pesante, se quema, se cocina algo, el arroz. Desde lejos uno se da cuenta, ¿cierto? Que está preparando el arroz y que se le está quemando, eso es lo principal. O sea, uno se da cuenta, no, se le está quemando. Porque si solo está preparando y tiene cuidado, no se le quema, pues... ¿Quién se entera? ¿Quién se entera que está preparando el arroz? Por ahí unas 2, 3 personas, la familia, en casita... Alguien más de pronto que le diga, sí, estoy preparando el arroz, lo llama telefónicamente, le dice, pues, venga a la casa, te invito, etcétera, etcétera. Paparaxi.
1: Oye,

0: Audi. Sí, Audi, sonando. Voz ecuatoriana. Es un referente de la música nuestra. Un referente en el cambio, ¿cierto? En el cambio de hacer música, o en la propuesta de hacer música en Ecuador. En este género, ¿no? A esto me refiero. En este género, 858. Prepare, por favor, Perroso, la artillería. La artillería publicitaria para luego, pues, regresar. Escuchar, pues, a nuestros anunciantes y volveremos después de unos minutitos a nuestros amigos de Taller de Autos El Pato Molina. 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Vamos a la pauta publicitaria. Volveremos.
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0: Dale, dale, dale, dale, dale, dale, dale. Dale, Ecuador, que sí se puede. Oiga, hablando de Ecuador, ¿para cuándo ya el nuevo técnico de la selección ecuatoriana? ¿Para cuándo? ¿Para cuándo? Ya poquito, poquito falta ya para tener el nuevo entrenador de la selección absoluta. 9-8 minutos. Dale, dale, dale, dale, Barcelona. Aún la gente está pero contentísima con ese triunfo del Barcelona. Harto pito, ¿no? Cuando gana Barcelona, pues hay alegría, muchísima alegría. Cuando pierde Barcelona y pierde el equipo de su provincia, de nuestra provincia, en este caso de Lorenzo, a propósito que ayer perdió, ¿no? Es doble tristeza, ¿no? Doble tristeza, sí, doble tristeza.
1: ¿En serio?
0: Cuando gana Melé también es el asunto así, alegría, cuando pierde tristeza. ¿Cómo quedó el Melé? Empató, creo, ¿no? 1-1, sí, 1-1, sí. Libertad 1, Melé que 1. El Orense, sí, el Orense perdió. Perdió el Orense. ¿Cómo fue el Orense? 2-1, ¿cómo fue el asunto? 1-0 perdió contra Leones del Norte. Anda bien el Leones del Norte, si es que se mantiene en esa racha, tiene que escalar posiciones para entrar a lo que sería Sudamericana. Mire usted, sería algo importantísimo, ¿no? Debutando en la Serie A y de una, producto de su trabajo, el fútbol, de una a jugar fútbol internacional, Sudamericana. Sería chéverísimo, ¿no? Para aquel equipo. 9-10 minutos. Y el Lorenzo atrás.

confianza en los jugadores, pero hay que recuperarla, y, pero jugando bien, oiga. Ayer jugaron feíto los muchachos, digo entre comillas, porque ya no son muchachos, ya son hombrecitos, ya deben afrontar mejor la situación, por favor, los jugadores. Qué juego para feo el de Orense ayer. 9-11, 9-11, ponte 11, ya son las 9.

Si algo te debo, con esto te pago, dice Polito, ¿no? ¿Cómo le va a pagar? ¿Cómo le va a cancelar ahí? ¿Ah? Uy, uy, uy, complicado el asunto, ¿ah? 9:16 minutos. A ver, saludos cordiales para la nena que escucha la radio en Catacocha, la nena Yaguana. Dios bendiga, muchas gracias. Qué lindos temas, me hace recordar buenos momentos discotequeros, buenos momentos de fin de semana, dice la nena. Oiga, nena, ¿cómo va con su negocio? ¿Cómo va con el negocio de los maduros borrajados? Comente, nena, comente. Hay que probar esos maduros borrajados, ¿ah? Los maduros lampreados también se dice, ¿no? 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Como que descansando un poco, ¿no? Están ya en los preparativos. En los preparativos porque esto es camellando, dicen por allá, ¿eh? Y en todos lados, es camellando, es trabajando. Moviendo las manos, eso.

0: Tata.
1: Esos minutitos de Recola, vamos a hacer dos bloques de Recola, unos minutos sí, en estos momentos, y vamos a dejar otros minutitos para luego. Viernes de música líquida en nuestra programación. Recuerde, fin de semana, sábado, los programas, sí, los programas del día, los programas de los sábados. A escuchar primero a Max Huerta, 7 de la mañana con los entrevistados. El mañanero con Max Puertas. Mañana, los sábados, todos los sábados. La verdad es que no recuerdo cuántos programas ya lleva el mañanero Max Puertas. Cuántos sábados. Pero bueno, mañana escucharlo a Max Puertas. ¿Cuáles serían los invitados para hablar justamente de esos temas de la política nuestra? Con estos personajes nuevos, otros que no son tan nuevos, pero que siempre vienen a la radio para expresar ese sentimiento hacia la ciudad de Machala, hacia la provincia de El Oro, con sus ideas, sus proyectos, sus ganas justamente de llegar a una concejalía, una alcaldía, a una prefectura, junta parroquial. 9:26 minutos, los actores de la política nuestra. 7 de la mañana, con Más Puerta, todos los sábados, el mañanero. Y concluyendo el mañanero, más o menos 8:30 creo que es, ¿no? 8:30. Fortaleciendo mi ser. Con ingeniera Katia Cabrera. Temas sociales, culturales, temas de medicina, etc. 9:26, Aladino sonando. Vamos.

0: No creas en los embustes de amor, Angelito Rocolero. Desde Santa Rosa, provincia del Oro, Angelito Rocolero. ¿Puede usted solicitar las canciones del Ángel de la Rocola, especialmente este que es Embuste de Amor? Tiene algunos. Ya usted también puede verla a través de las plataformas digitales. Puede descargar la música. Y cuando quiera, allí tiene usted para que escuche al Ángel de la Rocola, 100% orense. Desde Santa Rosa nos dice que no creamos en los embustes de amor. No creamos en los embustes de amor. Vamos a la pauta publicitaria. Volveremos, no me la cambie la coqueta. Luego de unos minutos tendremos más rocola para los fanáticos de este género musical.
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Salsita, salsita, salsita, salsita rica. Con Grupo Galé, ahora los Memus del Pacífico. Que en su momento también cantaron con la gente de Guayacán. Fíjese, Colombia, Tempestad, versión Grupo Galé. Bueno, es diferente la letra, solo el mismo nombre de canción, Tempestad. Pero hay una tempestad que me gusta muchísimo. Acá Perroso la está buscando, no la encuentra. Tempestad de Jimmy Sa. Su versión, la versión Jimmy Sa, porque la misma canción también la interpretan otros cantantes, pero la versión de Jimmy Sa es también muy, muy vendible, muy llamativa. A nuestros parceritos, a nuestra gente colombiana, ¿qué tal? Buenos días, colombianos en el Ecuador, colombianos en su país, colombianos por todos lados. Escucha, así como ecuatorianos por todos lados, ¿sí o no? Así como ecuatorianos por todos lados. Bueno, nos preparamos para los encuentros de Copa Libertadores de América. Nos preparamos después de unos cuantos días, 3 días. Después de 3 días, sí. No, 2 días, a ver, 2 y 3 días. En Brasil jugará Liga de Quito el miércoles, hoy que estamos. A ver, a ver, a ver, a ver, a ver, a ver. No, son más días, son más días. Son más días, ¿ah? Jueves 10 de septiembre y el 9 de septiembre. El 9 juega Liga de Quito en Brasil contra Palmeiras. Independiente juega de local contra Flamengo. Jueves 10 de septiembre. Son algunos días, no sé, 6 a 7 días que restarían para enfrentar estos dos equipos a sus respectivos rivales. Ambos equipos brasileros, ¿no? Equipos ecuatorianos contra equipos brasileros. Suerte, suerte a los equipos nuestros. 9:48.

0: Tempestad de este amor ajeno. Sí, justamente esa es la versión que les digo de la que sonaba antes, ¿no? La de los Nemos del Pacífico. Hay algunas versiones, sí, hay algunas versiones, algunas voces. Tempestad de este amor ajeno. Y ahora suena suenan los Niches. Con esta salsa así suavecita. Si supieras, ay, si supieras, si supieras, si supieras lo que se quiera hacer en este fin de semana, lo que se planea para este fin de semana. Cosas buenas, cosas positivas, por si acaso. Con la Coqueta 106.3 FM. Claro, considérala ahí a la Coqueta para acompañarle en el trabajo, acompañarle musicalmente en el carrito, en las actividades diarias. Siempre con la Coqueta 106.3, 9.52. Qué bonito viernes, bastante calor, ¿eh? Full calor, bastante calor, bastante calor. Una de las pocas veces que me quito la camisa aquí en la cabina. Pero es que solo estamos los tresitos. Perroso, ¿ah? La Coqueta y el Negro. No, deje tranquilo el asunto, ¿eh? Deje tranquilo el asunto. Solo estamos los tresitos, nada más, ¿ah? ¿Eh? Acá en la cabina, pero en realidad pues estamos muy bien acompañados. Usted nos acompaña desde allá. Nosotros les acompañamos desde acá, desde la cabina, desde la radio. 9.52, siempre informando la hora a nuestra audiencia, siempre, siempre, siempre. 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Siempre. 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Perroso, suéltala, perroso.
1: Por favor, entiéndeme, caramba.
0: ¿Qué pasó? ¿Qué pasó? A ver, ¿qué pasó? Oh.

0: La contundencia es futbolista ecuatoriano. A propósito, la contundencia, especialmente en el equipo, en el Nacional. ¿Cómo viene esto de la contundencia? Según lo que pude leer, pude escuchar también una entrevista hace un buen tiempo. El técnico le decía, a ver, te pongo a ti porque en la cancha, porque tú eres harta contundencia, o sea, buen fútbol. Y los compañeros empezaron a decir, la contundencia. Ahí quedó el hombre, la contundencia, Brian de Jesús, la contundencia. Vamos a la pauta publicitaria, a saludar y agradecer a nuestros amigos de Atórate. 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
0: 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Pausa y volveremos. 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
1: Nos ponemos en versión líquida. Esos minutitos que estaban reservaditos para más rocolita que nos solicitan. Dos bloques de rocola acumulada la música rocolera para hoy. Los viernes, sí, viernes de rocola, sí. 10:09, saludos a Magna desde Guayaquil, Magna, a los tiempos Magna, ya perfectísimo, ya para una próxima coordinar bien las activaciones acá en Machala, ya representa una buena empresa, sí, a los tiempos me dice, sí, pedí tu número, se me había borrado, bueno, ya, listo. Nicole, una de las buenas modelos también en Machala, está sintonizando la radio, descansando, dice. ¿Eh? Le ha tocado bastante trabajito en estos últimos días. Bendiciones, qué bueno entonces, mi amiga Nicole. Bonita, sí, es, ¿eh? Bonita ella, sí. Bonita, sí. Como nuestras mujeres, todas, hermosísimas, todas nuestras mujeres. En Machala, el oro, Ecuador, Latinoamérica, Sudamérica, todo, en todos lados. Anabel Bastidas, a ver, invitándome a... No sea groserito. Está invitando a viajar a Esmeraldas. Gracias, Anabel. En algún momento nos ponemos de acuerdo. Saludos al mantenido, sintonizando la radio, el mantenido mayor. En Machala, sintonizando la radio. El mantenido mayor. Justo anoche conversaba con el mantenido mayor. A ver, complazcámosle al mantenido.
2: Dinero.
1: A ver, sírvale.
2: El mantenido.
1: Sírvale.
3: Gamis Producción.
1: Sírvale. Perroso. Eloísa Tenorio, gracias Eloísa por la sintonía.

Arnulfo Rivera. Bueno, a pesar que el tiempito que lo pude tratar, camellador. Sí le conocí una buena, durante un buen tiempito en Esmeraldas, Atacames. Ahí está para el mantenido mayor acá en la ciudad de y bueno, en la ciudad de Machala, provincia del Oro. ¿Cuál es el mantenido? Justamente anoche conversaba con él, ¿eh? Anoche, vía telefónica, personalmente no, vía telefónica conversaba con el mantenido. Yo le llamo, me contesta. A los tiempos conversaba con el mantenido mayor de la ciudad de Machala. Y me atrevo a pensar que de toda la provincia del Oro, ¿eh? 10:15.

0: escuchó, no te escuchó, no te escuchó, no te escuchó.
1: Aquí estoy yo.
0: Échate pa' acá, pequeñita. Mi coquetita, échate pa' acá.
2: Aquí estoy, mi amor, aquí estoy.
0: Coquete, bicho, no coquete. Coqueta, coqueta, coqueta. Ah, nuestra audiencia es coqueta. Entonces incluye hombres y mujeres. ¿Ah? Sí. Nuestra audiencia es coqueta. Bueno, incluye hombres y mujeres, por supuesto. Grandes, pequeños, flaquitos, gorditos, cholitos, mulatitos, negritos, blanquitos, de todo, de todo, de todo, ¿eh? Chiritos con platita, de todo, ¿eh? De todo, de todo. 10:22 minutos. Hablando de platitas y de chiritos. Platitas y de chiritos, obviamente que hay que buscar la manera de trabajar, hay que buscar la manera de producir. Revisaba por acá la información de que se complica un poco la cuestión de los créditos en la provincia del Oro por esto de la inseguridad. Sí, en las agencias bancarias se dificulta un poco, dice, ¿no? Bueno, dificultades al acceso de créditos en de la provincia del Oro, señoras y señores. Suavemente, suavemente, ya casi en los últimos minutos, y ya los últimos minutos de nuestra programación. Digitalización, empleo, seguridad, atención al sector rural, etcétera. Entre lo que proponen por ahí los personajes de la política nuestra. A las autoridades que se les pide trabajar en los diferentes barrios, los dirigentes barriales que solicitan obras de prevención ante el fenómeno del niño. Hay que trabajar bastante, autoridades. Y a la audiencia, por favor, a la ciudadanía, a colaborar también, a colaborar. 10:23.

0: Déjalo ir, déjalo ir, déjalo ir, déjalo ir. Es que ya nos vamos, sí, ya me voy. Muchas gracias por haber escuchado el programa hoy y durante toda la semana. Gracias por la sintonía siempre a nuestra gente, a nuestra audiencia. 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Prepárate, porque algo por ahí se está cocinando. Algo por ahí se está cocinando y no justamente el arroz que se está quemando. Nada de eso. Rimando sin querer queriendo, mi panita, mi señora, mi caballerito, mi damita. Llegando al final, la finalísima de nuestra programación. Muchas gracias. Que tengan ustedes un buen viernes, de lo que queda de este viernes, un buen fin de semana. Siga trabajando, los que van a trabajar, o los que vamos a seguir en la lucha diaria, al descanso algunos. Bueno, por ahí escuchaba de que se está moviendo la cuestión de que posiblemente se dé un feriado en este mes, o si no queda para este mes, si es que se aprueba en la Asamblea Nacional, ya sería para el próximo año, el mes de septiembre. Vamos a ver. Otro feriadito, si vamos a ver si es que aprueban o no los señores hijos de la patria nuestra, ¿no? Los asambleístas. No, pues si es feriado, de pronto, a lo mejor es rapidito, aprueban, ¿no? A veces es rapidito. Tantos asuntos que hay que aprobar ahí, ¿eh? Tantas cuestiones, ¿eh? Oye, no apruebes, ñaño, esa ley, porque estos manes van a tener mayor relieve. Oye, pero... Es importante para la ciudadanía, pero igual no apoyes nada, ñaño. Apoya, ñaño, apoya, asambleísta, porque es cuestión del pueblo, cuestión ecuatoriano. Oye, es que no aflojan ni uno estos manes, ¿eh? Uno les pide un favorcito y nada, aguanta ahí, no firmes nada. O sea, eso es lo que está justamente atrasando al Ecuador, la mezquindad, ¿no? Nos vamos, eso le dejamos a Guachito para... El informativo, sí, el panorama informativo, pero no está de más ahí un pequeño temploncito de orejitas, ¿ah? ¿Eh? ¿Qué le parece? Sí, ¿le parece bien? No, sí, no, sí, sí, no, no, sí, sí, sí. Nos vamos. Perroso, despídase, por favor. Despídase, Perroso, nuestro DJ, el DJ de confianza, Perroso.
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0: Mañana Zona Urbana, 2 de la tarde. Pablo Jara y Dani Chica, el dúo ideal. Zona Urbana. Oye, pero eso ha aprendido bastante con Dani Chica. Dani Chica.
2: ¿En serio?
0: Buen trabajo, Dani Chica, mi pana del alma. Buen trabajo. O con José Ignacio, ¿con cuál de los dos? Con Dani Chica. José Ignacio no tiene paciencia, dice. No tiene paciencia a Perroso. Mayito, gracias por la sintonía. La ingeniera Vanesita, está hermosa, Vanesita, bonita, Vanesita, camelladora, Vanesita. Sí, hermosa, igual Mayito, hermosísima, siempre escuchando la radio. Cristian, también está hermoso, también está hermoso el Cristian. Habla serio, loco, habla serio. En Santa Rosa, escuchándonos. Mi amiga Paulina en Machala. Saludos a su esposo, el chef. Chau. Hasta el próximo lunes, próxima semana. Chaito.
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3: Enrique Iglesias. Con la A-L-F-A.

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